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0: Son las 8:30 de la mañana.
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0: Saludos, muy buenos días. Iniciamos la primera edición de nuestra actualidad informativa de este jueves 16 de julio y hablando de los bomberos forestales. Han sellado un acuerdo con el gobierno regional para un aumento salarial del 30%. Es uno de los temas que abordaremos en esta crónica informativa.

El pacto también incluye la incorporación de 49 efectivos nuevos y la ampliación de los contratos a 12 meses para gran parte de la plantilla. La región de Murcia alcanzará los 22.010 contratos durante la campaña de verano. La cifra supone un incremento del 11,3% respecto al año anterior, según un informe de la empresa Randstad. La región de Murcia cerró junio con una inflación inferior a la media española. El IPC aumenta un 0,6% respecto a mayo. En la región, vivienda, transporte y hostelería lideran las mayores subidas de precios. 8 millones de euros para impulsar proyectos de desarrollo del medio rural. La convocatoria líder apoyará iniciativas de ayuntamientos, emprendedores y asociaciones para generar empleo, diversificar la economía y fomentar el turismo en las zonas rurales. El Centro Tecnológico Nacional de la Conserva y la Alimentación, con sede en Molina, participó en 69 proyectos de investigación y desarrollo en 2025. La región es la segunda comunidad en la que más crece el empleo vinculado a la alta tecnología. Son algunos datos que se comentaron ayer durante una visita que giró el alcalde de Molina de Segura, José Ángel Alfonso, acompañado por el consejero de Empresa, Empleo y Economía Social de la región y el concejal de Promoción Económica al Centro Tecnológico Nacional de la Conserva, donde fueron recibidos por el presidente del centro, José García Gómez. Las solicitudes para estudiar formación profesional en la región de Murcia el próximo curso escolar se han incrementado de media un 4,4%, con un total de 26.850, cerca de 1.200 más que el curso anterior, según informó ayer el consejero de Educación y Formación Profesional, Víctor Marín. En el caso de Molina de Segura, las solicitudes han incrementado un 18%. Vamos a recordar también los convenios que a principios del mes de junio firmó el Ayuntamiento de Molina con 10 entidades sociales que operan en este municipio, como son AFAT, AFESMO, Asociación para un Envejecimiento Activo y Saludable, DISMO, TEDIS, Cruz Roja, Fundación Pío Carlos Soriano, Fundación Patronato Jesús Abandonado, Hogar Compartido y Proyecto Hombre. También escucharemos a la presidenta de la entidad urbanística de la Alcaina, Ana Huidobro, haciendo un balance de las últimas actuaciones llevadas a cabo en esta urbanización y demandando también más presencia policial y el vallado de algunos parques de la urbanización. La Alcaina, que celebra estos días sus fiestas, en concreto hoy a las 9:30, va a tener lugar el espectáculo Jugar y Cantar, una actuación familiar en directo en la que los asistentes podrán disfrutar con personajes conocidos, canciones, baile, juegos en pista y sorpresas. Son fiestas también en la pedanía del Rellano, comienzan hoy en honor a Nuestra Señora del Carmen, que precisamente hoy es el santo de las Cármenes. Bueno, pues arrancan este jueves las fiestas en el Rellano y se van a extender hasta el próximo lunes 20 de julio. Y todo va a comenzar con la coronación de las reinas, la actuación musical del dúo Galván, churros y chocolate, todo ello tras la ofrenda floral a la patrona, que será a las 9 de esta noche. Y también hay fiestas en los Conejos 1, además también en honor a la patrona, que es la Virgen del Carmen. Y en concreto hoy a las 8:30 será la procesión con la imagen de la Virgen del Carmen, luego habrá una misa en honor a la patrona. Pedanías y urbanizaciones de Molina de Segura que aprovechan la época estival para celebrar sus fiestas patronales. Ahora les toca el turno a la Alcaina, como decíamos, los Conejos 1 y el Rellano, pero todavía están por venir otras fiestas de pedanías, como por ejemplo en Campotéjar, que será en los próximos días. Tenemos ya casi 35 minutos sobre las 8 de la mañana. Nos vamos al kiosco.

Comenzamos este repaso con la portada de la edición impresa del diario La Verdad. La foto principal para el Real Murcia. El Murcia se pone en marcha, es el titular de esa fotonoticia. Sergi Guilló dirigió ayer el primer entrenamiento del verano en Pinatar Arena, donde Pedro León y Sánchez Brey se dieron la bienvenida a la plantilla. Se ve al nuevo técnico grana rodeado de futbolistas de esa primera sesión preparatoria. Más abajo titula La Verdad: Comunidad y bomberos forestales sellan la paz y pactan subir salarios y mayor plantilla. Unos 350 trabajadores se verán beneficiados con el nuevo marco laboral que desactiva la amenaza de huelga de los profesionales. El documento acordado entre el Gobierno regional y los sindicatos UGT y Comisiones Obreras incluye también mejoras en conciliación. Por otra parte, la parte inferior izquierda de la portada de La Verdad se titula Educación incrementa las vacantes de maestro para el próximo curso a 2.570. La consejería tiene previsto convocar la semana que viene otras 3.000 plazas para dar clase en secundaria a partir del mes de septiembre. Por otro lado, los médicos piden una estrategia autonómica de inteligencia artificial para optimizar la asistencia sanitaria. También se apunta que Bruselas sitúa la región entre las comunidades más contaminadas de Europa por nitratos. La nueva ordenanza sobre el padrón fija multas de hasta 3.000 euros contra el fraude en Murcia. Es otro de los titulares de La Verdad. Y si nos vamos al tejadillo, dos informaciones más. Por un lado, la catedral entre pétalos. Salvador Romera realiza el cartel de la feria con un guiño al exalcalde Ballesta. Y también se habla del festival Murcia Sonríe. Ernesto Sevilla, Goyo Jiménez y Martita de Graná estarán en una edición de con 43 actuaciones.

0: Repasamos también la edición impresa de la portada del diario La Opinión. Los forestales se refuerzan con 30 bomberos más. El acuerdo entre la comunidad y los sindicatos llega a tres meses de negociaciones y logra frenar la huelga convocada en plena campaña de incendios y de altas temperaturas en la región de Murcia. Es la información principal de La Opinión, que por otra parte, en materia agrícola, destaca que Bruselas endurece el control sobre los nitratos, pero afloja la burocracia en pequeñas explotaciones. La foto de portada es para uno de los temas del suplemento Sin Fin Verano, a la luz de dos leyendas. El Jazz San Javier premia al bajista Benavent en una noche en la que sobrevolaron las figuras de los maestros de Lucía y Corea. Se ve precisamente a Benavent recibiendo el premio del Jazz San Javier sobre las tablas del Auditorio Parque Almansa en la imagen principal. Y en la parte inferior se avanzan dos entrevistas, una a Yumala Trasovares, drag queen. Dice que vas a tener que tragar mierda si quieres dedicarte a ser drag queen. Y otra al actor Carlos Santos. Es muy común que los hombres no ahonden en sus sentimientos con fotografías de ambos artistas. Nos vamos a la parte superior, al tejadillo, en tribunales. El Supremo sentencia que cortar la luz y el agua a los ocupas ya no es delito. Y en deportes, Argentina se cita con España en la final del Mundial tras una histórica remontada 1-2 en el partido que se pudo ver anoche frente a Inglaterra, en el segundo partido de semifinales.
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0: Sin novedades en el frente en cuanto a la meteorología se refiere, aquí en Molina y en el resto de la región de Murcia sigue el calor excesivo. De hecho, ya tenemos 28 grados de temperatura en el exterior de nuestros estudios, con una humedad del 61% y el viento sopla 5 kilómetros la hora. Y atentos porque el termómetro sube, llegaremos hasta los 43 grados de temperatura de máxima. Hoy jueves la mínima en 24 grados, que estamos hablando de noches ya tropicales, porque las temperaturas mínimas van a estar entre los 24 y 25 grados a lo largo de esta semana. Esos 43 grados se van a mantener hasta mañana viernes. Sí que es cierto que a partir del sábado hay un descenso, un punto de inflexión, y en principio, según la EMET, solo, y es eso entre comillas, alcanzaríamos los 38 grados de temperatura. Tenemos ya 40 minutos sobre las 8 de la mañana, una pausa y continuamos.
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0: Los bomberos forestales de la región de Murcia han pactado con el gobierno de la región de Murcia una serie de mejoras laborales y salariales para los próximos años que incluyen, entre otras, una subida salarial del 30% entre 2028 y 2032, se aumentaría la plantilla en 49 personas y se eliminaría la necesidad de estar disponible. Las Secretarías Generales de UGT, Comisiones Obreras, darán a conocer los detalles de este tercer acuerdo de mejora de la calidad del empleo de la región de Murcia, destinado al personal de extinción de incendios forestales, que según el secretario general de la Federación de Servicios Públicos de UGT, Fernando Córdoba, supondrá en 2028 un incremento salarial del 14%. Entre los acuerdos se incluye la ampliación de los contratos de casi la totalidad de la plantilla a los 12 meses del año, según explica Córdoba. Y el presidente del Comité de Empresa de Comisiones Obreras, Juan Pedro Cornejo, explica que estas son las condiciones pactadas con la Administración Regional que deben contemplarse en el pliego de contratación del servicio y luego tendrán que exigir extrapolación al convenio colectivo de la empresa que quede adjudicataria. Vamos a escuchar esos testimonios explicando exactamente en qué condiciones se han pactado.
9: Pues la subida salarial, estamos hablando de un porcentaje inicial en el 2028 de un 14% y los demás cuatro años restantes un 3,5%. Total arrastrado, pues nos vamos más de un 30% de subida salarial. Estamos hablando de salario neto para los trabajadores. Y llevan muchos complementos salariales a la hora de salidas fuera de la región, salidas a incendios fuera de España, llevan... Está el convenio, o sea, el acuerdo lleva muchas medidas salariales y muchas medidas de conciliación laboral. El acuerdo es muy amplio. Lleva prácticamente la subida al 100% del tiempo de trabajo de la gran mayoría de efectivos que componen el cuerpo de bomberos forestales. Muchos de ellos todavía no estaban a 12 meses y con este acuerdo pasamos todos, prácticamente el 100% de la plantilla, a ese 12 meses completos de trabajo. También incluye una creación de empleo neta, la cual nos va a facilitar el aumento de plantilla. Va a dejar la conciliación prácticamente como un trabajador normal, es decir, desaparece la disponibilidad para ellos. Ellos cada vez que después de su jornada laboral se vayan a casa no van a tener esa disponibilidad que les obligaba a estar a cierta distancia y en tiempo del puesto de trabajo para, si era posible, llamarlos. Entonces la conciliación es 100%.
10: Esto se refleja en el pliego de condiciones, la mejora sustancial para nosotros y luego ya hay que trasladarlo al convenio de la empresa adjudicatoria, que a día de hoy es Orcen. Quizá pues, no sabemos mañana qué empresa va a ser, porque el pliego tiene que salir, las condiciones del servicio. Seguimos estando privatizados, algo que a nosotros no nos gusta, pero bueno, toca esto por ahora. Esperemos que más adelante se pueda cambiar con margen de maniobra.
0: La región de Murcia alcanzará las 22.010 contrataciones durante la campaña de verano, lo que supone un incremento del 11,3% respecto al año anterior, y ello representa un porcentaje menor que la media nacional, según las previsiones de la empresa Randstad. El director de la oficina de esta compañía en Cartagena, David Heredia, explica que con estos contratos las empresas buscan profesionales tanto para sustituir al personal que se va de vacaciones como las necesidades específicas que genera la actividad turística en temporada estival. Escuchamos sus explicaciones.
11: principalmente por la campaña de verano concentrada en sectores como hostelería principalmente y restauración, transporte y logística y por supuesto también el comercio. Verdaderamente en su mayor pico suele ser por incremento pues bien de capacidad de producción, bien también de ocupación hotelera, pero también es un mix de combinado también con vacaciones del personal directo de plantilla. En principio son perfiles, en su mayoría, perfiles no cualificados o de baja cualificación. Los perfiles más demandados son principalmente camareros, cocineros, dependientes, mozos de almacén, repartidores, también animadores y personal de eventos. Es verdad que cada vez más es más habitual que las compañías requieran competencias digitales básicas, junto con habilidades como la flexibilidad, el trabajo en equipo y la orientación al cliente, principalmente. Suelen ser los principales aspectos a destacar. Principalmente en nuestro sector, o al menos en la región de Murcia, lo extendemos también normalmente hasta finales de septiembre. Pero al final la zona de hostelería, principalmente zona de mar menor, zona de costa, donde más destaca la ocupación, el resto de pues, grandes superficies y demás son siempre donde está mayor situación.
0: La inflación anual en la región de Murcia se situó en el 3% durante el mes de junio, dos décimas por debajo de la media nacional que alcanzó el 3,2% según los datos definitivos publicados este miércoles por el Instituto Nacional de Estadística. En comparación con el mes de mayo, los precios aumentaron un 0,6%, mientras que el incremento acumulado en lo que va de año asciende al 2,3%. Con estos datos, la región de Murcia continúa situándose entre las comunidades autónomas con menor tasa de inflación anual, igualada con La Rioja y por debajo del conjunto de España. Solo registran cifras inferiores Extremadura, Ceuta, Navarra, Melilla, Andalucía y Aragón. Por sectores, la vivienda experimentó el mayor incremento anual, con una subida del 2,7%, impulsada principalmente por el encarecimiento de la electricidad y el gas. El transporte registró una elevada tasa interanual del 5,7%. También destacaron las subidas en los restaurantes y servicios de alojamiento, cuyos precios aumentaron un 5% respecto a junio del pasado año. En el lado contrario, el grupo de vestido y calzado fue el único que presentó una tasa anual negativa, con un descenso del 0,6%, aunque la bajada mensual fue más moderada, del 0,4%.
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0: Revitalizar el medio rural con propuestas que generen empleo, diversifiquen la economía y que atraigan la inversión es el objetivo de la nueva edición de convocatorias LIDER, en colaboración con los grupos de acción local de la Consejería de Agricultura, Agua, Ganadería y Pesca. Una inversión a la que se ha destinado un presupuesto de 8 millones de euros. El lunes se abrió una convocatoria impulsada por los 5 grupos de acción local de las localidades del noroeste, Campo de Cartagena, Sierra Espuña, la zona del noreste y también la Vega del Segura. Ayuntamientos, emprendedores, asociaciones y entidades sin ánimo de lucro son las principales entidades que pueden participar en este proceso de presentación de proyectos que ofrezcan mejoras en los servicios, impulso a actividades económicas o fomento del turismo rural, según explica Joaquín Buendía, el consejero de Agricultura.
12: Proyectos que vayan destinados a mejorar los servicios para la población, a favorecer el emprendimiento, a impulsar nuevas actividades económicas, a potenciar el turismo rural o a promover la igualdad de oportunidades. Se trata, con esta iniciativa se han apoyado ya más de 2.000 proyectos, se han creado 1.000 empleos directos, otros 2.300 de empleos indirectos se han consolidado en los territorios y se han conseguido movilizar durante estos últimos 30 años más de 122 millones de euros.
0: El Centro Tecnológico Nacional de la Conserva y la Alimentación, con sede en Molina de Segura, participó el año pasado en 69 proyectos de investigación y desarrollo. Es uno de los datos que se ha destacado durante una visita realizada por el alcalde de Molina de Segura, José Ángel Alfonso, junto al consejero de Empresa, Empleo y Economía Social de la región de Murcia, Luis Alberto Marín, y el edil de Promoción Económica, Fran Hernández, a las instalaciones del centro situadas en el barrio de Fátima. Han sido recibidos por el presidente del centro, José García Gómez. La región de Murcia es la segunda comunidad en la que más ha crecido el empleo vinculado a la alta tecnología, con un aumento del 7,8%, que supera más del doble el porcentaje de crecimiento de la media nacional. El indicador adelantado COTET del año 2025 sobre innovación, hecho público esta semana, revela que la región sumó el año pasado hasta 149 nuevas afiliaciones en el sector de la alta tecnología y alcanza ya los 2.059 trabajadores en empresas del sector. El consejero de empresa ha subrayado que estos datos confirman una tendencia al alza que se refleja en otros indicadores como la inversión en I+D, el número de empresas tecnológicas o el empleo tecnológico. La región de Murcia, ha dicho, es la tercera comunidad que más ha aumentado su inversión en I+D en la última década, casi un 7% frente al 5,8% de crecimiento de la inversión nacional.
13: Y es importante, como digo, ponerlo en contexto porque en la región de Murcia, en la última década, es la segunda comunidad autónoma de toda España que más ha invertido en investigación y desarrollo tecnológico en un porcentaje de un 7%, superior al 5,8% de la media nacional. Esto supone 470 millones de euros de inversión en I+D en estos últimos años, lo que nos sitúa como la segunda comunidad, como digo, que más esfuerzo inversor está haciendo en I+D. Y esto, al final, se traduce en un incremento de las empresas tecnológicas, hablamos de investigación y desarrollo, 276 empresas tecnológicas en los últimos años creadas. Esto se traduce en creación de empleo. Las empresas del sector han creado en el último año 149 empleos ligados a la investigación y desarrollo, y esto se traduce en el número de empresas a las que da soporte y cobertura este Centro Tecnológico Nacional. Solamente en el último año han sido más de 300 empresas las que han venido a beber del Centro Tecnológico de todos sus recursos. Además, el Centro Tecnológico ha participado en 70 proyectos de inversión en el último año, 45 proyectos de inversión encargados por empresas de la región, lo cual da una muestra de la importancia cuantitativa y cualitativa de un centro en el que trabajan 31 personas, 7 doctores y 14 titulados superiores, y que está, desde luego, dinamizando el tejido empresarial de la región.
0: En cuanto a la próxima ampliación del Centro Nacional Tecnológico de la Conserva, el alcalde de Molina, José Ángel Alfonso, ha señalado que en el municipio siempre han querido que vengan los mejores empresarios, las mejores empresas, y las que ya están, si tienen que ampliar sus instalaciones, no tienen por qué irse fuera. Por ello, el actual equipo de gobierno, ha dicho, se puso rápidamente manos a la obra para poder dotar del suelo necesario para llevar a cabo la ampliación de este centro.
14: Aquí en Molina de Segura siempre hemos dicho que queremos que vengan los mejores empresarios, las mejores empresas, y las que están, si tienen que ampliar sus instalaciones, pues no tienen por qué irse fuera. Bueno, pues estábamos permitiendo que el Centro Tecnológico Nacional de la Conserva, en la cuna de la conserva, que es Molina de Segura, se marchara. Por eso nos pusimos a trabajar con el concejal de Patrimonio, Economía y Empresa, por supuesto, para poder dotarles de ese suelo tan necesitado para que pudiesen ampliar sus instalaciones. Lo estuvimos valorando, estuvieron viendo diferentes zonas, eligieron la más acorde a sus necesidades, y eso procedimos a hacer. Además, es una zona muy cerca de la universidad, dentro del campus, y por tanto la vinculación universitaria va a seguir adelante, ¿no? Bueno, por el Centro Tecnológico Nacional de la Conserva, yo no lo voy a descubrir esta mañana, evidentemente, pero esta ampliación va a dotar de más espacios, más infraestructuras para sectores productivos que puedan desarrollar su tarea de producción y de investigación en espacios que antes no tenían, ¿no? Entonces, no solamente crece Molina de Segura, sino que es toda la región lo que el Centro Tecnológico Nacional de la Conserva provoca y ayuda a que esos espacios estén a disposición de la investigación tan necesaria. Así que, bueno, estoy deseando ver los planos, ver los proyectos y bueno, que llegue aquel día que podamos ver la primera piedra para poder ver ese inicio de las obras de ampliación.
0: El Centro Tecnológico Nacional de la Conserva de la Alimentación prestó apoyo en 2025 a más de 300 empresas a través de servicios como el acceso a información, a publicaciones especializadas o el apoyo para asistir a ferias y jornadas empresariales. En el caso de este centro, cuenta en la actualidad con 31 trabajadores, de los que un total de 21 son doctores y titulados superiores. A través del Instituto de Fomento, la comunidad ha impulsado los 5 últimos años hasta 18 proyectos de vigilancia tecnológica e investigación a los que se han aportado más de 3,3 millones de euros. El presidente del Centro Tecnológico Nacional de la Conserva, José García Gómez, también hablaba de los cambios y la ampliación que se pretende llevar a cabo de este centro radicado en Molina de Segura.
15: Evidentemente tenemos que valorar ese primer paso del Ayuntamiento de Molina, como bien ha dicho el alcalde, el impulso y la rapidez, la agilidad con la que ha resuelto la cesión del terreno, que para nosotros ha sido pues el primer signo de hechos reales que valoramos, porque hasta ahora la intención del Gobierno regional, de manera reiterada durante los últimos años, ha sido ese compromiso del propio presidente de que se llevaría a cabo de forma más o menos rápida, pero ya lo de forma más o menos rápida ya no es así. Ya vamos, digamos, un poco con retraso. Estamos diciendo que no a determinadas demandas de nuestras empresas y creo que por parte del Gobierno, y es la exigencia que traslado al consejero aquí presente, que pues este tema no se dilate más. Las noticias y la música viene con buena sintonía, parece que están en los presupuestos de la comunidad autónoma, pero bueno, los presupuestos todavía están pendientes de aprobar y el tiempo pasa, ¿no? El tiempo pasa y se están perdiendo oportunidades y creo que no es bueno que sigamos en esa línea de retraso.
0: El alcalde de Molina de Segura, José Ángel Alfonso, presidió a principios del mes de junio en el Salón de Plenos del Ayuntamiento el acto de presentación de los convenios promovidos por la Concejalía de Bienestar Social y firmados entre el consistorio molinense y diversas entidades, AFAT, AFESMO, Asociación para un Envejecimiento Activo y Saludable, DISMO, TEDIS, Cruz Roja, Fundación Pía Carlos Soriano, Fundación Patronato Jesús Abandonado, Hogar Compartido y Proyecto Hombre. Le acompañó en esta presentación la concejala de Bienestar Social, Rocío Cózar, así como los representantes de las diversas entidades firmantes. El regidor molinense destacó que se presentaban 10 convenios de colaboración suscritos entre el Ayuntamiento y otras tantas entidades sociales que realizan una labor absolutamente imprescindible en el municipio y en el entorno. 10 convenios que no son solo documentos administrativos, no son solo expedientes ni partidas presupuestarias, ni firmas sobre un papel, son respuestas concretas a problemas reales, son apoyo, acompañamiento, recursos, escucha, dignidad y esperanza para muchas personas y familias de Molina de Segura. Recordamos lo que decía.
16: Damos respuesta a necesidades que tienen nombre y apellidos. Que eso es lo más importante. No es un expediente, sino son nombres y apellidos. Detrás de cada expediente hay un destinatario que son personas que necesitan ese dinero. Y ese es el ejemplo de cómo este camino tenemos que recorrerlo de forma conjunta entre la Administración y entre quienes tienen la experiencia. Es que la Administración sola no puede hacer nada, pero nada, de verdad. Y desde luego nos ponemos en vuestras manos porque sois quienes tenéis la experiencia, conocéis el terreno, tenéis el conocimiento de dónde se tiene que actuar y además de una forma rápida. Y eso es quizá la labor más fundamental que hacéis con nosotros, porque nosotros no podemos llegar, evidentemente, con la rapidez. Ya sabéis, esto es un transatlántico y moverlo cuesta mucho tiempo, mucho esfuerzo. Ayer, contestando en las redes sociales, alguien me preguntaba por algo, un problema más, que siempre hay todos los días hay un problema nuevo, y me preguntaba por un problema concreto y le dije, ya ha pasado por Junta de Gobierno. Y me dice, por fin. Y le respondí, esa es la palabra que digo, las dos palabras que digo yo siempre cuando vengo al ayuntamiento. Porque cuando pregunto por algo, siempre algo ya ha empezado a andar. Y digo, por fin. Pero estoy diciéndolo todos los días, por fin. Porque lamentablemente no se va tan rápido. Entonces, por eso es tan fundamental vuestra labor.
0: El ayuntamiento subvenciona con un total de 354.000 euros los proyectos recogidos en los 10 convenios presentados este martes. Detrás de cada una de estas organizaciones hay nombres, hay rostros y hay historias, decía el alcalde, y por eso estos convenios son un ejemplo de política social en su sentido más profundo. La concejala de Bienestar Social, Rocío Cózar, ha sido la encargada de explicar los contenidos de cada uno de los convenios. Hay uno con la asociación DISMO, que es la Asociación de Discapacitados de Molina de Segura y Vega Media, para el proyecto Plan de Desarrollo Integral para Personas con Discapacidad, y otro convenio con AFESMO para el proyecto de Integración Social para Personas con Trastorno Mental Grave. El primero está dotado con 27.000 euros y el de AFESMO con 77.000.
17: AFESMO cuenta con una dotación de 77.000 euros para el proyecto Integración Social para Personas con Trastorno Mental Grave. Con la firma del convenio se pretende propiciar un espacio para que las personas con enfermedad mental de nuestro municipio puedan alcanzar el máximo grado de autonomía para llevar una vida normalizada, promocionando la recuperación social mediante el acceso a recursos sociales, sanitarios y laborales de personas con problemas de salud mental en situación de exclusión social o alta vulnerabilidad procedentes de los servicios sociales municipales. Decir que la entidad reserva 2 plazas en su centro de día para las personas con problemas de salud mental derivada desde la Concejalía de Bienestar Social. DISMO, con una dotación de 27.000 euros al programa Plan de Desarrollo Integral para Personas con Discapacidad, cuyo objetivo es ofrecer información y orientación especializada al colectivo de personas con discapacidad, atender demandas y necesidades del colectivo, así como favorecer la integración social de personas con discapacidad en el entorno comunitario y mejora de su calidad de vida a través de un conjunto de actuaciones a desarrollar en distintos ámbitos, tanto social como educativo, sanitario, accesibilidad o tiempo libre. La entidad, a través del proyecto subvencionado, atiende a personas con discapacidad física, intelectual y enfermedades raras del municipio, así como a sus familiares.
0: Otros convenios firmados y presentados en esta rueda de prensa es el que tiene por objeto la prestación de apoyo económico a AFAD, la Asociación de Familiares de Enfermos de Alzheimer y Otras Demencias, para el proyecto Atención Integral a Personas con Demencia. Hay una concesión directa de una subvención de 25.000 euros por parte del Ayuntamiento, y este proyecto va dirigido a la realización de labores de información, sensibilización y talleres de estimulación a enfermos de Alzheimer y otras demencias y a sus familiares, ofreciendo un abanico de recursos, como servicio de centro de atención, centro de día o de información y atención social. También se firma un convenio con Cruz Roja, una subvención municipal de 40.000 euros, un apoyo económico que recae tanto en los programas de intervención social para cubrir necesidades de colectivos más desfavorecidos, como el programa de socorros y emergencias, que actúa de forma rápida y eficiente. En este caso, el proyecto se denomina Ayudas de Urgente Necesidad y Equipo de Respuesta Básica de Emergencias. Más convenios que se presentaban. En este caso, hay un convenio también para la Asociación de Envejecimiento Activo de Molina de Segura, Envejecimiento Activo y Saludable, para las actividades que desarrollan durante todo el año, y también hay un convenio con TEDIS, otra de las asociaciones que también firma convenio y del que hablaba la concejala de Bienestar Social.
17: AFAD, una dotación de 25.000 euros para el proyecto Atención Integral a Personas con Demencia. Con la firma de este convenio se pretende prestar apoyo económico a la entidad AFAD, que desarrolla un proyecto para atender de forma integral a personas que padecen Alzheimer u otras demencias, destacando objetivos tan importantes como apoyo a la familia, mantener y estimular las capacidades mentales de los usuarios y apoyar el funcionamiento de su centro de día. Asociación para un Envejecimiento Activo y Saludable, una dotación de 42.000 euros para el proyecto Promoción del Envejecimiento Activo y Saludable para mayores de 65 años. Con la firma del convenio se pretende prestar apoyo económico y técnico para el desarrollo de su programa de dinamización y actividades para el colectivo de personas mayores de nuestro municipio y pedanías. Resaltar las principales actuaciones, pues desde actividades socioculturales y recreativas para prevenir situaciones de deterioro físico y o cognitivo, actividades lúdicas y de entretenimiento, actividades formativas y de crecimiento personal, masaje terapéutico, atención psicológica individualizada y el servicio también de podología.
0: También se ha firmado.

0: convenio que se ha firmado con la Asociación Hogar Compartido para el proyecto de una plaza de atención residencial en vivienda colectiva de personas mayores, Escuelas Blancas. Está dotado con 22.000 euros. Se ofrece una plaza de emergencia social a las personas mayores en situación de vulnerabilidad o riesgo social y que precisan de forma urgente un alojamiento. Hay convenios también que se firman con la Fundación Patronato Jesús Abandonado, dotado con una subvención de 40.000 euros, un proyecto denominado Unidad de Emergencia Social, y otro proyecto con la Fundación Solidaridad y Reinserción, Proyecto Hombre, para un proyecto terapéutico de atención a personas con adicción. Escuchamos nuevamente a Rocío Cózar.
1: Con Jesús Abandonado tenemos una dotación de 40.000 euros para el programa Unidad de Emergencia Social. El objetivo es detectar e identificar casos complejos de personas sin hogar o en situación de extrema exclusión social y que necesitan de un acompañamiento o itinerario adaptado a sus circunstancias particulares y poder acceder a los servicios sociales públicos como cualquier ciudadano. Lo desarrollan dos técnicos de la entidad y a través de esta financiación el convenio se complementa con la puesta en marcha del dispositivo de emergencia de la Concejalía de Bienestar Social, MUES, Molina, Unidad de Emergencia Social, creado para atender las situaciones de emergencia y urgencia social que se presentan en el municipio. Y finalizamos con Proyecto Hombre, una dotación de 40.000 euros para propuesta terapéutica de atención a personas con adicciones. El objetivo de este convenio es colaborar económicamente con la Fundación Proyecto Hombre para el desarrollo de un proyecto terapéutico para atender a la población del municipio que demande tratamiento por cualquier tipo de adicciones, tanto a sustancias tóxicas como a otras dependencias. También se incluyen una serie de actividades de prevención, en la que sé que tienen puesto su máximo esfuerzo, que es lo importante, actividades de prevención, como digo, de drogodependencias. A través de este proyecto son atendidas personas residentes en el municipio de Molina de Segura y sus familiares, que demandan algún tipo de tratamiento y sin coste económico.
0: Más presencia policial y arreglo de algunos parques en la urbanización son las demandas principales que trasladaba en una entrevista la presidenta de la entidad urbanística de la Arcaina, Ana Huidobro, a Radio Compañía. Además, hablaba de la subida del impuesto de bienes inmuebles que ha afectado de forma notable a los residentes de esta urbanización y hacía un balance de las actuaciones llevadas a cabo en los últimos meses en esta urbanización de Molina de Segura. Escuchamos a Ana Huidobro.
2: La canalización municipal que han hecho en la urbanización para distintas cosas y ello nos ha servido para tener el tema de las telecomunicaciones, que había 1.100 parcelas que no lo tenían. Entonces, el ayuntamiento aquí ha hecho una apuesta muy importante con una aportación económica grande. Ha colocado 1.200 arquetas porque, claro, la mitad de la urbanización carecía del servicio de fibra. La demanda más importante que tenemos es más presencia policial, controles de velocidad o controles de alcoholemia, control de jóvenes en los parques que están haciendo botellón y luego lo dejan todo tirado. En resumen, más control policial y también poner, pues por ejemplo, semáforos tricolor ambos en distintas entradas para regular la velocidad porque la gente va corriendo y no se da cuenta. Luego, como toda urbanización, pues tenemos problemas con las avenidas de agua. Entonces, nosotros tenemos solicitado al ayuntamiento tener una forma de drenajes tanto en varias calles. Luego también tenemos demandada la poda de altura, que solamente se ha hecho una vez y hace 6 años, la poda de altura de las avenidas. También pagamos un IBI importante entre todos los vecinos. Todos los años tienen el detalle de hacernos una pequeña subida, un 10%. Entonces, claro, parece que no, pero son parcelas grandes. Ten en cuenta que hay una media de 1.000 parcelas, o sea, una media de 1.000 euros, hay 2.400 parcelas, pues ahí andaríamos, yo calculo que andamos con los 3 millones de euros de IBI, ¿no? Pero bueno, de todas formas este año no nos podemos quejar con el tema de la canalización, no nos podemos quejar.
0: La Arcaina celebra estos días sus fiestas como cada mes de julio, unas fiestas que arrancaron con competiciones deportivas al inicio de la semana, pero las actividades de ocio comienzan este miércoles, habiendo trasladado el Hello Summer previsto para el martes al viernes. Y es que, aunque, según relata Ana Huidobro, la presidenta de la Entidad Urbanística de la Arcaina, al coincidir con el partido de España-Francia en las semifinales del Mundial de Fútbol, tenían claro que los vecinos vivirían ese momento en sus casas y preferirían aplazar esa actividad. En cuanto a lo previsto para este jueves, 16 de julio, a las 9:30, llegará el espectáculo Jugar y Cantar, una actuación familiar en directo en la que los asistentes podrán disfrutar con personajes conocidos, canciones, baile, juegos en pista y sorpresas. Escuchamos.

0: Vamos a la presidenta de la entidad urbanística de la Alcaina.
1: Sí, el jueves tenemos un espectáculo, pero bueno, aquí los espectáculos de niños son espectáculos familiares, porque uh-huh. normalmente está lleno de niños, pero los niños no van solos,
2: claro.
1: sino que van con los padres, con los tíos, con los abuelos y va también mucha gente joven, uh-huh. porque claro, todo el polideportivo está abierto, por tanto, toda la zona de la Pinada, pues hay gente que se juntan allí, jóvenes o lo que sea, a charlar, y la verdad, pues solemos poner unas 600 sillas y se llena, el polideportivo sí. es que se llena.
0: La pedanía molinense del Rellano también se prepara ya para vivir sus fiestas patronales en honor a su patrona, Nuestra Señora del Carmen, que arrancan este jueves día 16 y se extienden hasta el próximo lunes 20 de julio. Una programación que parte con la coronación de las reinas, la actuación musical del dúo Galván y Churros y Chocolate, todo ello tras la ofrenda floral a la patrona que será a las 9 de la noche. Lo explica el pedáneo del Rellano, Vicente Romero. Dice que las reinas son las tres niñas que han hecho la comunión este año, la pedanía, habiendo pasado un cuarto de siglo desde la última comunión que se hizo allí.
3: Pues para mañana jueves arrancamos por la mañana con el repique de campanas, pasamos el día y a las 9 empezamos con la solemne misa y ofrenda floral a la Virgen del Carmen. Posterior a la misa tenemos la coronación de reina y la actuación del dúo musical Galván. Uh-huh. Y ya entre medias de actuación tenemos una chocolatada con churros para todos los vecinos y los asistentes.
2: ¿Cuántas reinas tenéis este año?
3: Pues este año tenemos tres. Las tres reinas que han hecho la comunión este año las vamos a hacer reina porque llevamos 25 años sin hacer comuniones en el Rellano. Y este año se han hecho la primera vez después de 25 años y vamos a dejar a las comulgantes que sean la reina.
0: Y donde también se celebran fiestas es la urbanización de Los Conejos 1. Ya lo comentábamos con María Ángeles, el miembro de la Junta Directiva y de la Comisión de Fiestas, a las 8:30, con salida desde la calle 9, esquina con calle 4, procesión con la imagen de la Virgen del Carmen. Es uno de los actos centrales de las actividades previstas para el jueves 16 de julio. Escuchamos a María Ángeles.
4: Sí, mira, el jueves 16, que es el día de nuestra patrona, la Virgen del Carmen, empezamos con un torneo de ping-pong aquí en el centro, y a las 7. Luego a las 7:30 hay juegos infantiles para los niños. Los niños de los partidos estaban jugando en las pistas deportivas y aparte hay actividades de niños aquí en el centro. A cargo de la empresa de que juega, iban a ver gincanas, tiro con arco, globofesia, pompas gigantes, tatuajes, glister, juegos con agua, y vamos a dar de merendar a los niños que vengan por cortesía de la asociación. ¿Vale?
0: Sí.
4: A las 8:30 tenemos la procesión de nuestra patrona por la urbanización, que sale este año, sale de la calle 9 con calle 4, desde la parcela 368. Hacemos procesión y llegamos a la iglesia y ya se produce la misa en honor a nuestra patrona. Después, a las 10, tenemos una actividad muy, muy bonita, muy curiosa, que se llama micrófono abierto. Aquí dentro del centro social es una actividad donde cualquier persona que quiera puede subir al escenario y recitar, cantar, pintar. Es un micro abierto. Y hay también una cantina que vamos a preparar ahí unos cócteles. Viene un chico, espléndido, Félix Pérez, de Lady Mabel, y los cócteles del premiado José Enrique Canova. Pues vamos a ver si pasamos la noche lo más fresca posible uh-huh. y lo más agradable posible.
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0: Hoy en nuestro espacio Vivir aquí, Vivir en Molina de Segura, vamos a hablar de un proyecto murciano de interés periodístico, editorial. Estamos hablando de un magazine que ha nacido este mes de julio. Su primer número se publicaba este mes de julio y se llama IMAG, que es IMAG Magazine Líder. Su fundadora y CEO es Inma González. Con ella vamos a hablar y conocer, ¿no?, los entresijos también de este proyecto editorial, donde el liderazgo, digamos que es uno de los términos principales, ¿no?, de la creación de este proyecto. Inma González, muy buenos días.
1: Muy buenos días, ¿qué tal?
0: Bueno, pues digo yo que no, que la palabra líder, ¿no?, se remarca bastante, ¿no?, en vuestro proyecto, en este magazine.
1: Sí, además es algo muy profundo, porque pienso que un líder no solamente es el CEO de una empresa, también puede ser el ama de casa, un niño, cualquier persona que pueda liderar sus propios pensamientos. Y opino que muchas veces no somos capaces de identificar quiénes somos o qué queremos de la vida.
0: Ajá. En un mundo editorial y periodístico tan complejo y variado, ¿qué misión tiene Image Magazine Líder?
1: Bueno, lo primero te tengo que decir que yo ya me vi con éxito antes de lanzar la primera revista, porque los últimos 4 o 5 años en LinkedIn he logrado que gente que no leía, lea temas antiguos de historia, ¿no? Y cuando me hablan los seguidores y me dicen, oye, he cogido un libro de historia porque has hablado de la guerra de los espartanos y me ha interesado y curiosamente lo aplica la empresa como lo has puesto, ¿no? Entonces, para mí, el poder mezclar historia con actualidad y con emprendimiento y finanzas e incluso moda es algo genuino y al final la historia está ahí para utilizarla, ¿no? Pienso.
0: Ajá. Bueno, pues decía yo que es una revista digital, ¿no? Pero por lo que veo en la carta de la fundadora, lo que se pretende es ser un punto de encuentro, ¿no? Empresarial, profesional, líderes, ¿no?, que crean en el poder de la autenticidad. Es lo que remarcas también en esa carta de presentación.
1: Sí, sí. Y además el proyecto es murciano, he pasado mucho tiempo trabajando en él, pero lo curioso es que ya es, o sea, va a ser un proyecto internacional, porque hay empresas de Estados Unidos incluso que me están llamando, que son, algunos son clientes míos, y bueno, pues se interesan por formar parte del proyecto. Yo, como decimos por aquí, no le vamos a poner puertas al campo, ¿no? Entonces mi idea es esa, que forme parte de todas las personas que tengan algo que decir, y sobre todo historias reales, reales, de gente real.
0: Imagino que parir un proyecto de estas características te habrá costado tiempo, ¿no?, y mucho esfuerzo.
1: Pues sí, pero bueno, como tengo de base que me encanta leer, incluso te voy a contar una cosa ahora que no escucha a nadie, y es que de pequeña me pasaba mucho tiempo castigada por mi abuela, ¿no? Entonces, en el aburrimiento profundo de que tu abuela te castigue sentada sin hacer nada, pues me interesé por la lectura y cogía y leía un libro, otro libro, y me obsesioné tanto que leía hasta las etiquetas de los productos del supermercado. Entonces, llevo toda la vida leyendo y en mi cabeza hay mucha información, y creo que esta revista me va a permitir sacar eso con el punto de madurez que tengo ahora, obviamente, empresarial. Ajá. Y como persona. Entonces, pienso que esto es, para mí, es algo que se convertirá en algo internacional y que aporte valor, básicamente.
0: ¿Has participado en algún proyecto similar anteriormente, Inma?
1: ¿Cómo?
0: No, si has participado en algún proyecto similar anteriormente, en algún proyecto editorial.
1: Pues, aparte de mi libro y los numerosos posts de LinkedIn y lo que escribo para empresas, que hace ya tiempo que escribo mucho para empresas y demás, no. Pero bueno, me gusta esto.
0: En este primer número, que como decíamos ha publicado en el mes de julio, se habla de negocios, de innovación, de finanzas, de inversión, de emprendimiento, digamos que bastantes matices económicos, ¿no?, o empresariales.
1: Sí, como buena ratita de biblioteca que soy, es que me encanta la economía, pero la economía, la que forma parte de la historia y la que forma parte de la actualidad. Y creo que hablar sobre economía en estos tiempos que estamos es totalmente necesario. No solo hablar de TikTok y de vídeos que no aportan nada, ¿no? Entonces, es lo que te decía antes, si puedes ayudar a que la gente se acerque a X temas, estaremos todos informados, ¿no?
0: Ajá. ¿Y qué entrevistas, qué contenidos se pueden destacar, por ejemplo, de este primer número?
1: Pues mira, este primer número, curiosamente, es una empresa que es una comercializadora de luz que está ubicada en Barcelona y bueno, ellos nacen, que es un caso interesante, no se profundiza en el tema, pero sí que es cierto que se habla de emprendimiento, ellos empezaron desde cero y a día de hoy son una comercializadora de energía medianamente importante, y ese caso y esa forma en la que tratan a las personas. Luego se hace mucho hincapié en la entrevista del liderazgo humano, de cómo tratan a sus equipos, de la importancia que le dan, y eso también es aportar valor, que otras personas vean que hay otra forma de liderar equipos, de hablar con los directores comerciales, con los comerciales, con todas las personas que forman la empresa. Uh-huh. Porque al final ellos han podido comprobar que tratar bien a las personas incluso factura más. Es así.
0: Ya. Veo también que hay colaboraciones, ¿no? Alianzas estratégicas. Creo que una de ellas es con un club deportivo, ¿no? Judesa, que opera aquí en Molina de Segura.
1: Sí, de hecho he tomado la decisión en firme de darles un espacio perenne a ellos en cada edición, porque estoy convencida de que si podemos y somos capaces las empresas de gastar dinero en cosas que a lo mejor no son tan importantes, deberíamos ser más concienciados, y entonces voy a trabajar activamente en dar a conocer este club y que el que pueda y el que quiera que aporte. Hay muchas formas de aportar, obviamente, y quiero dar visibilidad a eso, porque muchas veces caemos en cosas superficiales y sin sentido cuando hay proyectos que no se les da la visión necesaria. Entonces he tomado la decisión de apoyarles ahí en cada revista.
0: Judesa, que es Juventud, Deporte y Salud, así nació este proyecto deportivo que aglutina varias disciplinas deportivas y que, bueno, ya estaba recogiendo bastantes frutos, ¿no? A modo de premios, de medallas en distintos campeonatos regionales e incluso nacionales en los que han participado. Y Inma, ¿qué otras alianzas estratégicas tienes? ¿Qué otras colaboraciones?
1: Pues mira, hay una que estamos trabajando, ¿vale? Que es una empresa murciana, no puedo decir el nombre porque estamos trabajando, incluso ya estoy trabajando en el próximo número que, como te he comentado antes, va a salir emitido no en septiembre, sino la última semana de agosto por demanda de las empresas. Y luego ya estamos trabajando en especial de Navidad, que hay una entrevista con un reportaje increíble, ¿vale? De una empresa importante de aquí y otra de Dubái, ¿vale? Que se ha interesado por el proyecto. Entonces, como te decía, lo mismo puedes encontrar en mi revista, en mi magazine, una empresa murciana, una empresa de la India, una empresa de África, que África va en el próximo capítulo, en la revista, perdón, no voy a decir el qué, pero es muy interesante, y eso es lo que me gusta, la diversificación, y traer ahí a un documento diferentes visiones y temas actuales, que la gente se enriquezca por dentro, como digo yo.
0: Ajá. Bueno, entonces el siguiente número será a finales de agosto, ¿no? Creo que has dicho.
1: Sí, porque yo pensaba sacarlo en septiembre, pero me están apretando tanto que la verdad es que me he sorprendido mucho.
0: ¿Y qué personas te acompañan en esta aventura? ¿No estarás sola, Inma? Supongo que habrá gente que te respalde.
1: Pues mi proyecto lo he creado yo sola. Sí que es cierto que evidentemente en mi empresa hacemos más actividades. He podido delegar otras actividades que se hacen en mi empresa a otras personas, pero el magazine es como mi hijo. Yo tengo una hija pequeña de 10 años y tengo otro hijo, que es la revista. Y la verdad que lo he hecho con muchísimo, muchísimo cariño.
0: ¿A qué te dedicas? ¿A qué se dedica tu empresa?
1: Pues mira, mi empresa nacimos hace unos 18 años, 19, perdón, como agentes de seguros y consultores energéticos, ¿vale? Tengo yo una cartera de clientes, obviamente, pero diversifiqué mi negocio y me empecé a dedicar al tema de comunicación y a gestionar proyectos que son muy diferentes y muy apartados del tema de los seguros y la energía, ¿no? Entonces, como gestora de proyectos hace unos meses, me nombraron en la India como el segundo perfil del mundo a seguir, ¿vale? En redes, como gestora de proyectos, ¿no? Entonces, me dediqué mucho a eso, y la parte de seguros y energía, pues sí que la delegué un poquito en el departamento, y yo me estoy volcada en eso. Aparte de LinkedIn, ya tengo casi 50.000 seguidores y hablo con gente de todo el mundo, ¿no? Y estoy muy ilusionada con esa parte de la empresa.
0: Uh-huh. Creo que hablas de 500 empresas, ¿no? Que ya confían en InMag Magazine.
1: Bueno, el magazine ya tiene en 3 días 3.000 seguidores, perdón, suscriptores, en 3 días.
0: Ya.
1: Entonces, eso va rápido. Y luego ya te digo, en LinkedIn ya llegamos casi a 50.000, en newsletter tenemos casi 10.000, y bueno, pues eso va increciendo, lleva mucho trabajo. Bueno, los que se dediquen al tema de redes lo saben, que se ve lo de fuera, pero no lo de dentro.
0: Ya, sí, es complejo también, sí. Decía yo que es un espacio para líderes, con visión y propósitos, lo que se remarcaba, y también otra de las cuestiones que remarca bastante Inma son las las historias reales, ¿no? Como bien dices, sí, que tienen el poder de cambiar perspectivas.
1: Sí, sí, total, total. De hecho, concretamente en el próximo número hay una empresa de Molina que le tengo mucho cariño. Y bueno, la verdad es que cuenta su historia de éxito. Y también, es lo que digo, para mí pueden convivir una empresa que está aquí en Murcia, otra que está en esta India y otra que está donde sea, siempre y cuando la información sea verídica y aporte valor. Siempre con esas pinceladas de historia, economía y finanzas, ¿sabes?
0: Ajá, sí, pues lo que estamos viendo, ¿no? Que en la perspectiva empresarial, ¿no? Es lo que tiene bastante hueco, ¿no? ¿Cuántas páginas son, por cierto?
1: Pues mira, el primero ha salido muy compacto, ¿vale? Porque no quería condensar demasiada información, que son unas 27 o 28 páginas. El siguiente creo que irá sobre unas 60. Y el de Navidad va a ser más extenso porque va a ser un especial de Navidad. Y ahora curiosamente, es como que tengo que seleccionar muy bien porque no quiero que salgan tantas cosas, ¿sabes? Yeah. Entonces, en Navidad van a salir solamente dos empresas grandes, únicamente, porque han querido el espacio solo para ellos. Entonces, bueno, esto hay que hacerlo con cabeza, porque si dejas de hacerlo con esa esencia, pues pierde el sentido del proyecto, ¿no? Creo que esto es como todo, más es menos y menos es más.
0: ¿Y cuántos números tienes previsto sacar entonces cada año?
1: Pues uno cada dos meses.
0: Bimensual, ¿no? Esa es la...
1: Sí, sí, sí. Creo que la calidad es hacerlo bien, hacerlo con tiempo y hacerlo pensando muy bien en lo que vas a transcribir, y sobre todo lo que te digo, que no se pierda la esencia, porque cuando algo se hace por hacer o con mucha prisa, deja de ser especial.
0: Y cuando te planteas hacer este proyecto, Inma, entiendo que, no sé, algún rasgo distintivo debe tener para encontrar su hueco, ¿no? Es decir, pensar que no hay nada parecido ahora mismo en el mercado editorial.
1: Hombre, técnicamente no hay nada que sea igual. Puede ser, como dices, parecido, pero igual, ¿no? No existen dos cosas iguales, y lo dice la física cuántica. Entonces, la cuestión es que para hacerlo diferente tienes que hacerlo con tu autenticidad. Y como cada una de las personas que estamos en este mundo somos auténticas y exclusivas y diferentes, yo opino que no habrá nada igual. Uh-huh. Siempre sale la gente que quiera a lo mejor copiar o hacerlo, ¿no? Pero desde aquí, eso sí que me gustaría decirlo, que cuando tú haces las cosas como tú eres, como tú piensas, y realmente sin copiar a nadie, sale este tipo de cosas. Por eso recomiendo a la gente que sean ellos mismos. Ya. Aunque parezca malo, ridículo, lo que sea, ¿qué más da? ¿Qué importa a la gente?
0: Bueno, por lo que veo también, Inma, está evidentemente es una publicación digital, online, pero se puede descargar en PDF, ¿no?
1: Sí, además para el lector, he tenido la diferencia de que sea gratuita para el lector y vamos, cuantas más personas lleguen, mejor. Bien. De hecho, hay muchísima gente que me manda el pantallazo y me dice, este artículo me ha gustado mucho, y me lo rodean con el dedito ahí en el pantallazo para que lo vean. Me hace mucha gracia y le gusta. O sea, sobre todo, no sé si lo has visto, pero la parte de moda habla un poquito de cómo pues se vestía antes, uh-huh. cómo habla lo que nos ponemos, la ropa que nos ponemos, cómo habla de nosotros. No sé, es una forma de ver las cosas, siempre haciendo un guiño a lo vintage.
0: A lo vintage, ¿no? Muy bien. Sí. Oye, ¿y te has planteado, por cierto, a sacar algún número en papel?
1: Pues me lo están pidiendo. Entonces, estaba pensando que quizás sí, que quizás sí.
0: Quizá el año que viene, ¿no? El segundo año, pues.
1: Es posible, porque a todos nos gusta. Además, yo soy la primera que me leo los libros en papel y nada en digital. Entonces, el tocar la revista de forma física, pues a lo mejor sí.
0: Bueno, ya sabes que en este tipo de proyectos comenzar ya es difícil, complejo, mucho esfuerzo, mucho tiempo, como antes explicabas, pero mantenerse aún más, ¿no? Como te has planteado, ¿no? Que esto se mantenga en el tiempo.
1: Bueno, pues me lo he planteado al igual que cuando monté mi segunda empresa, pensando en que requiere disciplina y esfuerzo. De hecho, técnicamente las empresas, hasta que no pasan los primeros 30 meses, no tienen ninguna garantía de que vayan a seguir funcionando, ¿no? Entonces los 18 primeros meses son como la prueba de fuego y a partir del mes 30 puedes decir que hay muchas probabilidades de que eso siga y sea sostenible, ¿no? Entonces, como vengo de la teoría de esfuerzo y evidentemente vengo de abajo y todo lo que soy lo he tenido que trabajar, pues no me sorprende nada que hay que dejarse la piel y los codos y lo que haga falta cuando uno quiere algo.
0: Bueno, pues el primer número en julio, a finales de agosto saldrá el segundo y en diciembre el tercero. Y un proyecto muy, muy personal. Mucho trabajo, ¿no? Mucho tiempo, ¿no? Le tendrás que quedar también a tu empresa, ¿no? Para llevar a cabo este magazine, Inma.
1: Bueno, como mis jornadas son así como de 13 horas, pues tampoco tampoco me preocupa mucho.
0: 8 y 5.
1: Sí.
0: 8 y 5, iba a decir yo, por ejemplo.
1: Sí. Bueno, como decía mi abuela, que palos con gusto no duelen, ¿no? Y es verdad, cuando te gusta algo no miras el reloj. Y cuando quieres salir corriendo, pues todo el tiempo invertido te pesa.
0: Bueno, pues nada, que vaya muy bien este proyecto, estaremos pendientes de su evolución. De momento ya le hemos echado un vistazo. Nos alegra también que Molina de Segura, a través de Judesa, esté representada en este magazine. Igma, lo de líder es también forma parte del título, entonces, del magazine.
1: El título es IMAG Magazine, simplemente. Lo que pasa es que luego tengo una red de contactos que es IMAG Leader Connect y salió de ahí. Entonces, todos los 10.000 contactos que tengo, que son de directivos, pues salió de ahí. Pero en realidad es el nombre es IMAG Magazine.
0: Bueno, y yo creo que poniendo IMAG Magazine ya enseguida en Google, por ejemplo, se puede encontrar y la gente sale un vistazo, ¿no?
1: Sí, sin problema.
0: Muy bien. Pues nada, que encantados de conocerte, Inma González, que vaya todo muy bien y buen día. Un saludo.
1: Muchas gracias. Un saludo.
0: Hasta luego.

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1: El Teatro Villa de Molina ofrece un ambicioso programa para la temporada de octubre de 2026 a enero de 2027 con 29 espectáculos. El alcalde José Ángel Alfonso y la concejala de Cultura María Hernández, junto a los actores Gabino Diego y Jesús Cineros, han presentado la programación del espacio cultural molinense que combina las artes escénicas en sus diversas modalidades. Jesús Cineros y Gabino Diego estarán en Molina en enero para representar Pijama para 6.

0: Una nueva programación que mantiene una línea clara, ofrecer propuestas de calidad, variadas, accesibles y pensadas para públicos muy diferentes. Teatro, música, humor, danza, espectáculos familiares, compañías de gran prestigio, talento regional y local y propuestas que invitan tanto a disfrutar como a reflexionar, es lo que indicaba la concejala de Cultura, María Hernández.
1: La programación que hoy presentamos es una invitación a disfrutar, a emocionarnos y a compartir, porque el teatro no es únicamente un escenario y unas butacas. El teatro es un espacio de encuentro, un lugar donde las historias nos ayudan a comprender mejor el mundo y también a nosotros mismos. Por eso quiero terminar agradeciendo especialmente a ustedes, al público, a quienes llenáis este patio de butacas, este espacio, este teatro, función tras función, a quienes confiáis en nuestra programación y hacéis posible que el Teatro Villa de Molina continúe creciendo y consolidándose como uno de los grandes referentes culturales de nuestra región. Porque una ciudad, estarán de acuerdo conmigo, también se define por los espacios que cuida. Y Molina de Segura cuida su teatro, porque sabe que la cultura no es un lujo, sino una necesidad.
0: Desde el Ayuntamiento de Molina de Segura, es lo que señalaba el alcalde José Ángel Alfonso, siguen comprometidos con una programación cultural estable, plural y cercana. Quieren que el Teatro Villa de Molina siga siendo un referente a la región de Murcia, pero sobre todo quieren que siga siendo un lugar querido para los molinenses. Un teatro al que se venga con ganas, al que se vuelva con ilusión y del que se hable con orgullo, es lo que remarcaba el regidor molinense.
2: Por eso, que hay un espacio que sea capaz de hacernos olvidar de todo, y además nos sienten, se apaguen las luces y nos hagan mirar todos hacia un mismo sitio, eso es oro molido, como diría mi abuelo, oro molido. Así que tenemos que seguir potenciando y propiciando precisamente eso, que haya pues teatro y sobre todo que haya público que lo quiera ver, ¿no? Por eso presentar la nueva programación del Teatro Villa de Molina de Segura no es solo presentar títulos, horarios, calendarios, de verdad que no lo es, no es eso. Aquí tenéis una programación para disfrutar y además, como dijimos desde el momento que tomamos posesión de este nuevo equipo de gobierno, para todos los públicos, para todos los públicos. Aquí se viene al teatro a pensar, a reflexionar, pero sobre todo a evadirte, a pasar un buen rato, que de eso se trata. Yo especialmente quiero saludar, lo he dicho al principio, pero por supuesto a Gabino Diego y a Jesús Cisneros. Muchas gracias por estar con nosotros, no solamente con vuestra obra de teatro, que ya el título, Pijama para seis, la noche ya adelanta, que la noche va a ser movida, que mucho sueño no va a haber, da la impresión, ¿no? Pero sí quiero agradeceros que hayáis estado aquí con nosotros, porque es una forma más de darle visibilidad a la programación.
0: Como decíamos, Jesús Cisneros y Gabino Diego han estado en la presentación este lunes en la sala 2 del Teatro Villa de Molina. En todas las cosas, porque son protagonistas de Pijama para seis, una hilarante comedia de enredos con ritmo frenético, una pieza de pura carpintería teatral a golpe de risas y que protagoniza, como decíamos, Gabino Diego. Él ha estado hablando, ha hecho evidentemente un elogio de lo que es, lo que representa hacer teatro en los tiempos que corren. Y también Jesús Cisneros ha destacado el hecho de que se presenten programaciones como, por ejemplo, se ha hecho Molina en la sala 2 del Teatro de Molina para, de alguna forma, amplificar la difusión y darle más visibilidad a las propuestas que llegan a la programación. Escuchamos a ambos.
3: Sí, pues estamos muy contentos de estar aquí. Ya te digo, siempre hemos disfrutado mucho. La última vez estuvimos con la Curva de la Felicidad. Y recuerdo, se lo comentaba el alcalde, un chico que se acercó, un chico joven, porque ahora mismo es muy difícil encontrar gente joven ahora en el teatro, ¿no? Y que se acercó y me dijo lo bien que se lo había pasado, que hacía tiempo que no se reía tanto, y me alegró muchísimo, ¿no? Porque tenemos que hacer que la gente joven, pues, venga al teatro y que sepa que es un sitio donde se lo va a pasar muy bien y donde va a aprender y se va a emocionar y necesitamos eso, ¿no? Yo tengo una hija que tiene 30 años, yo comentaba cuando yo era pequeño, yo era feliz cuando me compraba un LP y me gastaba el dinero, compraba el disco, lo abría, lo leía, lo releía, quién lo había producido, la foto, quién la había hecho, me tiraba una semana escuchando, disfrutando del disco, del vinilo, y de repente, ahora mi hija de repente tiene 30.000 canciones en el aparato, en un aparato, ¿no? O sea, ha cambiado radicalmente todo, pero yo creo que el teatro, el cine, podrá suplir la inteligencia, nos podrá suplir la inteligencia artificial a los actores y se podrán hacer películas, pero yo creo que el teatro es, bueno, el teatro y las cosas en vivo, las artes escénicas, las artes en vivo, son las únicas que yo creo que van a sobrevivir siempre, ¿no?
4: El teatro, sobre todo, hay que convencer a la gente que es un hecho social a compartir. Es precioso estar en el patio de butacas, ver algo conjuntamente y disfrutar con lo que está pasando, que las emociones nos contagien a todos, ¿no? La risa, el lloro, la emoción de cualquier cosa. Yo creo que eso es. Y luego encima puedes salir y disfrutar de los locales que hay alrededor del teatro y tomarte algo con los amigos y compartir qué te ha parecido ese espectáculo, con quién te has sentido más identificado. Con lo cual, todo lo que sea promover estas programaciones y aportar tanta publicidad a una programación de un teatro como el Villa de Molina, pues es de agradecer.
5: Bueno, pues sonaron los clarines que anuncian la salida. Pasa natural el contrario. Bien.
6: Qué trincherazo más puro.
7: Pues yo. Deja que te corte el pelo yo.
8: No.
7: Venga, hombre, que luego te dejo yo el cartel para que se entienda.
0: Vamos a hacer un repaso ya a la programación. Lo ha hecho el coordinador del Teatro Villa de Molina, Juan Antonio Cerón. Lo ha hecho por bloques temáticos. Y comenzando por el teatro, el 17 de octubre llega El Barbero de Picasso. Estamos escuchando el tráiler de esta comedia, de la que hablaba también en esa presentación Juan Antonio Cerón, coordinador del Teatro Villa de Molina.
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10: En primer lugar, comenzamos el 17 de octubre con El Barbero de Picasso, una comedia que narra la relación de amistad entre el pintor y su barbero, encabezada en un espectacular reparto por Pepe Villuela y Antonio Molero. Continuamos en noviembre con Camino a la Meca, un texto prodigioso donde nos visita Lola Herrera, la gran dama del teatro, a la que le hemos concedido este año el premio a la trayectoria teatral. Dulcinea, dirigida por Juan Carlos Rubio, es una obra de teatro musical protagonizada por otra grande de la escena, como es Paloma San Basilio, que revisa los textos de la novela universal de Cervantes. Teatro clásico de gran nivel es el que nos ofrece Jasón y las Furias, inspirado en textos de Eurípides, Apolonio de Rodas y Séneca. Continuamos con la ópera de los tres centavos, de Bertolt Brecht. El jueves 3 de diciembre, un musical de gran formato, con un excepcional y amplio reparto, al frente del cual está el genial Coque Maya. Bestseller es una comedia contemporánea y divertida que critica mordazmente la viralidad y el postureo, interpretada por Nacho Guerreros, Ana Arias, Rebeca Sala y Andrea Alvarado. Y en enero, Pijama para seis, una hilarante comedia de enredos con ritmo frenético, una pieza de pura carpintería teatral a golpe de risas y que protagonizan nuestros invitados de hoy. Algas, el 30 de enero, es un texto de nuestro admirado autor molinense Paco López Mengual, dirigido por Joaquín Lisón, que también nos acompaña, y con la participación de Ángela España, Fernando Caride y Yannick, una comedia amable que transita entre la fábula y el realismo mágico.
0: Tenemos también un bloque de teatro infantil. El viernes 23 de octubre visitan de nuevo el Teatro Villa de Molina Pier Paolo y Jessica Alfieri con su espectáculo de burbujas Bubble Gore. Un espectáculo récord Guinness que ha recorrido los más grandes escenarios de todo el mundo. Somión, la ciudad de los oficios imposibles, es un espectáculo de títeres de mesa y guante en colaboración un año más con el Festival Títere Murcia, y ha sido premio al mejor espectáculo de títeres 2026 en la Feria de Teatro de Gijón. La cigarra y la hormiga de tela de cartón, versión libre del cuento clásico de La Fontaine, es la historia por todos conocida, interpretada con humor y gestualidad por la compañía murciana La Murga. La sexta gala de Magia de Molina este año viene con más fuerza que nunca, con 6 magos ilusionistas que van a jugar a hacer creer las cosas más increíbles. Y como no, también las guerreras Kebot, el actuizante musical que cuenta con legión de los de seguidores más pequeños de la casa. Bichitos es un espectáculo de humor gestual para toda la familia, donde aprenderá a respetar y valorar a sus pequeños vecinos invertebrados. Y también hay un bloque, en colaboración con la Asociación Pro Música de Molina de Segura, dedicado a las músicas clásicas. Escuchamos nuevamente a Juan Antonio Cerón.
10: En el apartado de músicas clásicas, bajo la coordinación con la Asociación Pro Música de Molina de Segura, el 16 de octubre iniciamos el programa con un concierto de apertura, recital a cuatro manos, con fotografía y collejas de Enrique Granados. Con Pedro y el Lobo, el 8 de noviembre, adaptamos la música clásica como iniciación para los más pequeños, uniendo a esta el teatro y la manipulación de objetos. El 13 de noviembre disfrutaremos de un gran concierto sinfónico por la Orquesta Sinfónica del Conservatorio Superior de Murcia, Manuel Masotti, bajo la dirección de la batuta molinense de Virginia Martínez. En torno al Día de Santa Cecilia, patrona de la música, hemos preparado un concierto muy especial a cargo de la Banda Municipal de Música de Molina de Segura. Y el 18 de diciembre asistiremos al concierto de Navidad a cargo de la Orquesta de Cuerda IMS Mola, también de Molina, dando cobertura una vez más al talento joven y local. Y estrenaremos nuevo año con el concierto de Año Nuevo, interpretando valses y polcas de Strauss a cargo de la Orquesta de Jóvenes Ciudad de Murcia, bajo la dirección de Raúl López.
0: Los monólogos de humor se abren en octubre con una crisis de pánico escénico, la de Pedro Ángel Roca, con su show de locos, una catarsis colectiva de improvisación y humor en un formato único y sorprendente. Y el 19 de noviembre, Sergio Fernández, el monaguillo, dará un paseo por su infancia y de cómo era el antes y la hora de nuestra relación con las madres, el colegio y los juegos en la calle. El espectáculo se llama Festive Wonder y ambos se marcan dentro del ciclo Murcia Sonríe. El 16 de enero visita el Teatro Molinense el genial e inconfundible Juan Carlos Ortega, con su espectáculo radiofónico habitual en programas de televisión como El Show de Buena Fuente y también El Hormiguero. Y por otra parte tenemos bloques dedicados a la danza, músicas modernas, teatro aficionado, músicas modernas. Estamos escuchando de fondo a J.J. Johansson, precursor de una peculiar mezcla entre el jazz y la electrónica. De ello también hablaba en esta presentación Juan Antonio Cerón, el coordinador del Teatro Molinense.
10: Contamos con un grandísimo cantautor sueco, J.J. Johansson, precursor de una peculiar mezcla entre el jazz y la electrónica. Acompañando a Johansson estará una de las grandes promesas del panorama musical de nuestra región, Ian Iris, un joven elegante y excéntrico que a sus 22 años promete dar mucho que hablar y bien entre los entendidos en la música actual. Y dentro del ciclo del teatro aficionado, manteniendo nuestro apoyo como teatro público municipal a las compañías teatrales amateur del municipio, seguimos con la programación no profesional de estos grupos, muy ilusionados en mostrar sus proyectos en este espacio escénico. Y estamos hablando del teatro aficionado de Molina. Con ellos representaremos Poesías y Romances el 22 de octubre, Las Brujas de Eastwick el 14 de noviembre y El Cuadrilátero el 10 de diciembre. Finalmente, en el apartado dedicado a la danza, coincidiendo con las fechas navideñas, nos visita la International Ballet Company con El Lago de los Cisnes de Tchaikovsky, al frente del cual está la prestigiosa bailarina moldava Cristina Terentiev.

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Buenos días. Un placer saludarles con los periódicos ya sobre la mesa y una cafetera italiana haciendo chup chup llena de buen café. Las tostadas de pan de nueces y pasas las adornamos luego, ya saben. Miel, mermeladas caseras de fresa, melocotón, albaricoque. Aquí tenemos de todo lo bueno, lo mejor. Somos conocedores de que la salud entra por la boca. Bueno, ahora que lo pienso, por la boca, por los ojos, por los oídos, por el tacto. Todos los sentidos son susceptibles de nutrir o desnutrir. Que no es lo mismo levantarse por la mañana escuchando la Quinta Sinfonía de Beethoven o la Macarena, en su defecto, si vamos a algo más fresquito y veraniego, que abrir los ojos oyendo el primer informativo de la mañana, ¿verdad? Donde todos son descalabros, muertes, incendios, olas de calor o achicharramiento, etcétera, etcétera. Uno ha de decidir qué permite que entre en su templo divino. Y de acuerdo a lo que abramos, a lo que abramos la puerta, a quien le abramos la puerta, tendremos un día u otro. Pero está en nuestras manos, ¿eh? Muchas de las cosas que decimos no tener más remedio que soportar son una elección propia, consciente o inconsciente. Recuerdo que leí un libro hace años que planteaba la cuestión de esta forma tan sencilla, tan sui generis. Dice, ¿tú eres un árbol con las raíces anudadas al suelo? Claro, uno respondía, no. Dice, pues eso, no, ¿verdad? Pues si no estás a gusto, ¿dónde estás? Levántate y te vas. El mando de la televisión, con todos sus canales, está para algo, para hacer zapping y quedarse en aquel canal donde uno se encuentre bien y le gusten los contenidos. Y digo más, esos contenidos le vengan bien, le enriquezcan, uno aprenda algo nuevo, etcétera, etcétera. Y lo mismo digo con las amistades, con las personas que nos rodean. Las personas nos aportan, bueno, hasta que dejan de hacerlo. En redes, estos días, había una profesional de la psicología que hablaba de ello. Las amistades no tienen por qué ser para toda la vida. Tampoco hablaba de enemistarse. Pero si se trata de evolucionar en la misma dirección, en la misma línea, hay veces que esto no pasa. Durante años has podido tener los mismos intereses, pero llega un momento que necesitas otras cosas, surcar otros mares, y continuar viéndote con las mismas personas, a pesar de todo, bueno, significaría estancarte. Bueno, de todas formas, yo no soy drástica para estos menesteres. Entre otras cosas, porque aquí lo bonito es disponer de variedad. Un amigo para ir al cine, otro para hacer una barbacoa, y otro amigo, a otro amigo le contarías tus secretos más íntimos, ¿verdad? Con uno viajarías porque sois muy compatibles y lo pasáis muy bien juntos. Y con otro te tomarías un cafetito en una horita máximo, y hasta ahí llegó la interacción. Pero aquí lo importante es diversificar, no cerrar puertas. Porque la verdadera amistad tiene que ver con el afecto. Quieres a esa persona,

además la quieres en tu vida. Tenéis muchas cosas en común. Valores parecidos frente a la vida. Disfrutáis haciendo las mismas cosas, ¿no? Es ese colchón afectivo que te proporciona salud y seguridad. Pero a lo que vamos, hay veces que nos unimos a ciertas personas porque nos sentimos solos. Ellos están solos y nosotros también. No hay afecto sincero, sino necesidad de contacto humano, amabilidad y respeto, que no es poco, ¿eh? Que cuando no hay lomo, de todo como, ya me entienden ustedes. El ser humano necesita relacionarse, necesitamos relacionarnos. Pero uno ha de tener claro quién es el otro en su vida. Y esta es la parte que quiero subrayar. No es un amigo, es una persona que vemos en la cafetería y a la que saludamos y comentamos las noticias del día. O nos cruzamos en la calle y decimos, ¡uf, qué calor! ¿Cuándo se irá esta ola? Pero no un amigo. Yo las llamo interacciones de urgencia. Pasan por tu vida cuando hay necesidad de contacto humano y el que tienes en este momento es escaso. Puede ser el panadero, la dependienta del supermercado o la señora que encuentras en la mesa de al lado en tu cafetería preferida. Son personas que están ahí para rescatarte del frío invierno afectivo, para hacerte sentir un poquito menos solo en la vida. Y esto hemos de agradecerlo. Es esa asistencia angelical que aparece cuando el momento lo requiere. En fin, no me extiendo más. Que ese desayuno rico, rico y con fundamento, como diría el maestro Arguiñano, nos espera. Por cierto, hoy 16 de julio se celebra la Virgen del Carmen. Felicidades a todas las Cármenes, María del Carmen, Carminas, Maicas, Mamen, etcétera, etcétera. Hoy es el día en el que muchas zonas costeras sacarán a la Virgen del Carmen en procesión por el mar. La patrulla Águila realizará sus acrobacias en el cielo y se las dedicará a la Virgen con el niño en brazos y los escapularios. Un día muy especial para los marineros, pescadores. La Virgen del Carmen es la Virgen del Mar, la que los protege de las tempestades. Bueno, Yemanjá en la religión Yoruba. Sería su equivalente en la religión Yoruba. Lo dicho, felicidades a todas mis tocayas y os deseo que tengáis un día espectacular. Y si decidís quedaros un ratito con nosotros en las mañanas de Radio Compañía, la cosa empezará muy bien. Aviso navegantes.

Por cierto, Gerson Valladares es el que ha realizado esta mezcla tan estupenda, dos canciones distintas, dos artistas distintos, pero fíjense ustedes, ha encontrado el nexo de unión. Bueno, aquí tenemos a Bruno Mars, en estado puro. Y a Pilarica, buenos días. La señora Pilar nos saluda y nos desea un gran día a todas las Cármenes. Cármenes, Carmelos y Carmelas. Gracias, Bombón. Lo tendremos. Como decía Joan Manuel Serrat, hoy puede ser un gran día. Plantéatelo así. Digo, pues así nos lo vamos a plantear.

gran tipo este, Bruno Mars. Versión de jazz latino. Dice cha cha cha. 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Un genio de la música. Pequeñito pero matón. Bueno, dicen que es hijo de Michael Jackson. Incluso que ha heredado sus talentos. Las pruebas de ADN no se las ha hecho. O por lo menos no que lo sepamos, ¿eh? Que lo hayamos conocido. Pero bueno, dicen que es hijo de... Bueno, ahí lo dejamos. Bueno, Pepe, buenos días. Dice, besicos, princesa. Qué buen nombre te pusieron. Dice, ¿sabes su significado? Digo, pues alguna idea tengo. El nombre femenino Carmen tiene una doble, un doble origen y significado. Del hebreo Carmel, con K de kilo, significa jardín de Dios o viñedo de Dios. Y por otra parte, proviene del latín Carmen, con C, que se traduce como canción, poema u oda. O sea, dice que cuando te digan, eres todo un poema, tómatelo bien, ¿eh? Porque están hablando de tu nombre, de tu esencia. Bueno, más gente bonita por aquí, Tete, buenos días. Dice, felicidades a mi cuñada y a ti, Mari Carmen. Dice, por cierto, ¿por qué María del Carmen y no Mari Carmen? Buena pregunta. El nombre que me pusieron en la pila bautismal es María del Carmen. María del Monte Carmelo. Y luego hay una segunda parte más mística, esotérica, astrológica. Ya saben que a cada letra se le atribuye un número. Pues una amiga que en este momento se encuentra en República Dominicana hizo las operaciones matemáticas oportunas, cabalísticas oportunas, y me dijo que María del Carmen tenía mejor resonancia para mí profesionalmente hablando que Mari Carmen. No era mucha la diferencia, pero bueno, la suficiente. Y luego hay otra parte sentimental, Para mí, María del Carmen me suena, no sé por qué, no tengo ni idea, esto ya lo he mencionado en alguna que otra ocasión, a la típica maestra de pueblo mexicana que recorría las aldeas para enseñar a los niños a leer y a escribir. Oye, y cada vez que lo pronuncio, esa imagen viene a mí. No sé si pertenecerá a otra encarnación, si la visión será o no real, pero a mí esa visión me sienta muy bien. Me inspira mucho a la hora de realizar mi trabajo con vosotros, ¿eh? Así que María del Carmen, aunque por la calle si me llamáis Mari Carmen no hay ningún tipo de problema. Había quien me llamaba Maika. Esto en Pamplona.

María desde Madrid nos envía un besito a todas las Cármenes. Encarnadas y desencarnadas. Digo, oye, qué buen matiz. Que todos tenemos unas cuantas. Bueno, mis abuelas se llamaban Carmen. Las dos. Carmen por parte de padre y Águeda Carmen por parte de madre. Un besazo enorme a las alturas. Abuelas. Abuelitas. Y por aquí también tenemos a Andrés, a quien saludamos ya. Buenos días.

Bueno, Andrés nos decía, estaba localizando la canción. Dice, ponte una del Figura, ponte una del Figura. Y yo le preguntaba, ¿quién es el Figura, no? Dice, pues el de toda la vida, Manolo Escobar. Su mamá también se llamaba así, Madrecita María del Carmen. Digo, pues ni mil palabras más, oye, que suene. Que suene. Oye, esta canción se la vamos a dedicar a todas las Cármenes María del Carmen. Oye, a los abuelos que les encantaba este hombre, y a mí también, ¿eh?

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Bueno, aquí tenemos a nuestra amiga Bárbara del Campo, dándonos los buenos días. Buenos días. Dice, oye, ¿cómo llevamos la serie de Santos Torrealba? Dice, uy, qué bien está. Digo, yo bien, ¿eh? De vez en cuando le echo un vistacito, ¿eh? Además, como es una serie muy ágil, digo ágil porque en el mismo día te echan 7 capítulos. Oye, en un día se mueren 4, nacen 5, se casan 3, en fin, esas cositas. Vamos, que te pierdes un sábado o domingo por la tarde, tú, y que no sabes llevarle la pata a la oreja, ¿eh? Y allá no sabes por dónde va el hilo. Pero sí, va muy bien, ¿eh? Y Tierras Lejanas también va muy bien, muy pero que muy bien, Tierras Lejanas, sí señor. Sí, señor. Bueno, esto no queda muy bien decirlo en la radio, ¿eh? Lo que se lleva es estar viendo noticias todos los días, ¿eh? Esto parece ser muy profesional. Pero yo, en cambio, que me escucho mucho a mí misma, digo, hay veces que para poder vivir en esta realidad con plenitud y una buena salud mental, se requieren de pequeños momentos de asueto, ¿eh? En otras realidades paralelas, como las películas, ¿eh? Para ello las pelis son estupendas, ¿eh? Bueno, bien sea en forma de serie, formato, película u obra de teatro, ¿eh? Así que de vez en cuando ojeo lo que acabo de decir, sí señor, me gusta, sí señor, especialmente Tierras Lejanas, ¿eh? Especialmente, ay, ese yihad.

0: me gusta. Que por la mañana temprano comprando el periódico. ¿Qué para ti el periódico? Para mí lo único que me encanta es completamente el Marca.
1: Ahora en adelante, prometo portarme bien, pero hoy no. Ya eso va a ser para el lunes. Oye.
2: Pues eso, de ahora en adelante prometo portarme bien. Dice, pero ya se hizo para el lunes. Hoy no, ya se hizo para el lunes. Por cierto, mercadillo semanal en La Fama, Santa María de Gracia, en otras poblaciones, barrios, de esta región bonita llamada Murcia.

tenemos por aquí a Carmencita, dice... ¿A que no sabes lo que estoy preparando en el fuego? Digo, sorpréndeme. Dice, un bizcocho de boniato buenísimo. Luego, si quieres, te llevo un trozo. Pues sí, quiero probarlo, sí. ¡Viva el boniato! También llamado la batata. Con muchísimas propiedades, sí, señor.

0: Bueno, el Dios te salve, estaba yo buscando, digo, pues esto no es lo que tenía que sonar, digo, pero mira, ya que estamos, la Virgen del Carmen, la Virgen del Mar, procesiones que van y vienen en los diferentes lugares costeros, digo, pues mira, aunque sea un ratito, ¿verdad? Esto nos lo recuerda que hoy es el día. Tenemos a Luis de la Fuente, o teníamos a Luis de la Fuente frente a una periodista, le preguntaba, oye, ¿a quién le gustaría llamar si gana el Mundial de Fútbol, ¿no? Porque estamos a un tiro de piedra ya, ¿no? ¿A quién? Ahora hablaremos de ello más en profundidad. Y él decía lo siguiente, qué tierno.
1: Pues mira, yo me acuerdo muchísimo, María, de mis padres. Y de mi hermano Óscar, que ya no está con nosotros también. Y seguro que si tuviera una posibilidad les llamaría a ellos. Para decirles, mirad lo que hemos conseguido.
2: Solo me alienta el deseo divino.
0: Y se le ponían los ojos rasitos en agua. A sus padres, que ya no están, y a su hermano Óscar. Sí, es que los futboleros también tienen su corazoncito, aunque no lo parezca. Parece que cuando, oye, se meten en el partido de fútbol, se olvidan de todo lo demás. Pero tienen su corazoncito.

Hoy nos saludamos a todos los que se acaben de incorporar a este punto en el dial, este 16 de julio, Día de la Virgen del Carmen. Mary Vicente, buenos días. Dice, buenos días, guapísima. Te deseo que pases un feliz día de tu santo, rodeada de la familia y amigos, y un beso muy grande. Muchas felicidades, guapísima. Gracias, amiga. También tenemos por aquí a Fernando. Fernando, buenos días. Dice, felicidades, bonita, que pases un gran día. Gracias, gracias. Así lo procuraré. Procuraré tener un buen día. Decía, y sí, me encanta cuando esos aviones de la Patrulla Águila hacen piruetas en el cielo. Dice, automáticamente me imagino dentro de uno de esos aparatos y yo al mando, ¿no? Oye, y me llena de orgullo y satisfacción como al rey. A mí también me emociona cuando sacan a la Virgen al mar en procesión. Esto también lo decían, Cada año le echo mi recito, le pido mis cosas, sobre todo para la salud. Por la salud de toda la familia. Dice que teniendo salud, el resto irá viniendo solo. Pues eso, que ya que vas a estar en el mar, que ya que vas a ver a la Virgen de los Escapularios, la Virgen del Niño con el niño en brazos, pues que le pidas también eso, buena salud para mí, larga vida a la reina, ¿no? Al reino, en este caso, femenino, ¿no? Larga vida a la reina. Y por supuesto para toda la familia, ¿qué digo yo? Para toda la comunidad de Radio Compañía, para todos los que estamos aquí, que nos llegue un trocito de esa salud. Salud perfecta. Pues sí, a pesar de los pesares, ¿eh? A pesar de la que está cayendo, ¿no? Porque está cayendo. Y no hablo solo de calor, ¿eh?

0: Venite conmigo, Marc Anthony, Nati Peluso. Bonito idilio. 4 minutos, 33 segundos de canción, ¿eh? Duró el idilio, ¿eh? Ese idilio.
1: ¡Vamos, España! ¡Vamos,
0: España! Bueno, amigos.
1: ¡Unidos venceremos!
0: ¡Unidos venceremos!
1: ¡Vamos, España!
0: Lo tenemos claro ya, ¿verdad?
1: Juntos.
0: ¿Té o mate? Pues finalmente será mate. ¿Con quién se disputará España la final del Mundial de Fútbol? En Nueva York, con Argentina. Un 1-2 como una catedral, así lo avalan. La suerte está echada. España jugará la final del Mundial 2026 el domingo 19 de julio a partir de las 9 de la noche, hora peninsular española, contra Argentina. Y ese encuentro se disputará en el MetLife Stadium, situado en Nueva York, Nueva Jersey. Amén, hermanos. Todos con la roja. Campeones, a por todas.

Oye, hay que ver la inteligencia artificial, cómo le das cuatro datos de cada uno de los jugadores hoy y te monta una canción, ¿eh? Eso es inteligencia artificial, ¿eh? No la ha compuesto alguien con mimo y esmero. Inteligencia artificial. Si útil es cuando la pones a tu servicio y no te pones tú al servicio de la inteligencia artificial. Las cosas como son. Bueno, ya lo saben, España jugará la final del Mundial 2026 el domingo 19 de julio a partir de las 9 de la noche, hora peninsular española, contra Argentina, en ese MetLife Stadium, situado en Nueva York, Nueva Jersey. Amén. Las velitas ya las he comprado. ¿Y ustedes? Digo, San Remigio. Recito a todos los santos, porque ellos saben jugar, ¿eh? Oye, es importante que vayan tranquilos, centrados y con ganas de divertirse, ¿eh? De pasarse el balón, de marear al contrario.

Los Golden Gun, Cherries, versión remix. Bueno, que estaba echando un vistacito a la previsión meteorológica. Os preguntáis por la ola de calor y demás y las temperaturas de hoy. Digo, bueno, pues para hoy jueves máximas de 43, para el viernes máximas de 42, sábado y domingo, bueno, concretamente el sábado nos quedaremos en 38, el domingo 41, el lunes 39, martes 38, el miércoles 38. Es decir, que es difícil que baje de 40, estamos en Murcia. Lo tenemos claro. Y pisa el calor con alegría. Ayer lo pudimos experimentar. Bueno, ayer y esta noche. Noches tórridas. Además, llena un ambiente lleno de calor y humedad, ¿verdad? Que nos ha costado a más de uno caer en brazos de Morfeo, ¿no? En ese sueño profundo, porque nos faltaba fresquito. Para hoy están previstas máximas de 43 grados y mínimas de 25. Bueno, todo lo que hay, tú, verano. Por aquí me preguntaban, oye, ¿y cuándo se va el calor aquí en Murcia? ¿No? Me preguntaba la compañera Yara. Digo, pues escucha, si te refieres a las temperaturas altas, dice, oye, para septiembre me decía, digo, pues está el veranillo del membrillo, pero sí, en septiembre ya empieza a bajar un poco la cosa, empieza a tranquilizarse, ¿no? Empieza por una parte a tranquilizarse el tiempo, parece que nos da un respirito, oye, y aparecen las autoridades diciendo que viene la gripe, poneros la vacuna. El caso es no estar tranquilos nunca, tú. Cuando no la ola de calor, de achicharramiento, en fin, locuras que vemos por el mundo. Pues aparece que si la gripe, que si el virus, que si el no sé qué, que si el no sé cuánto. Vamos, que estamos hasta el moño, ¿eh? Y pueden cambiar alguna consonante que les doy permiso. Pero sí, la ola de calor, bueno, van y vienen, Dentro de nada dirán, bueno, pues que bajan un pelín las temperaturas. Bueno, bueno, que las temperaturas suben, pues habrá que irse a la playa, Que en el mar bajan unos cuantos grados, que están muy bien, ¿no? Incluso por la noche te pones tu rebequita. Por las noches uno se pone una rebequita porque le entra fresquete, Así que hay que echar viajecitos al mar. Y quien tenga casa en el mar, fíjate tú, qué chollo, Como dice la canción, el que tenga un amor que lo cuide, pues que cuide ese amor, la casita a pie de playa. Oye, si es menester que me invite, que una no tiene todavía casa en la playa. La tendremos en algún momento, pero de momento todavía no está realizada la adquisición, Y este veranito hay que pasarlo.

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7: Bueno, clásicos de la historia. Xanadu, Olivia Newton-John y la ELO, la Electric Light Orchestra. En Radio Compañía. 11:11 de la mañana.

Y serenos, y serenos. Vacaciones de verano, sí señor. Mes de julio, 16 de julio más concretamente, Día de la Virgen del Carmen. Virgen milagrosa donde las haya. Protectora de los pescadores.

Bueno, una peli futurista. Donde los coches iban por el aire, en fin, estas cositas. Esto que vimos en tiempo de pandemia de taxis en Málaga, que iban a hacer una prueba para dejarse la carretera y funcionar por el aire, etcétera, etcétera, ¿no? De todo esto se nos habló. Bueno, pues esto ya salía en Xanadu, no digo más. Y claro, aquello era ciencia ficción, no realidad, pero bueno, ya se hablaba de ello. Bueno, clásicos de la historia de la música, Pointer Sisters. Están un pelín excitadas, ¿eh? Ya no sé si es por el calor, porque han visto algún monumento de dos piernas, ¿eh? Esto ya no lo especificaron. O sí, habrá que escuchar la letra, ¿eh? Traducir esta letra. Bueno, Radio Compañía, como siempre, como de costumbre, al fresco.

0: Aquí me tienen echando un vistacito a esas últimas, a esa última hora de noticias. Y hemos podido saber que la justicia europea avala la ley de amnistía y la declara compatible con el derecho de la Unión Europea. La Gran Sala rechaza que la norma vulnere la legislación comunitaria en los casos sobre malversación y terrorismo planteados por el Tribunal de Cuentas y la Audiencia Nacional. Noticia de última hora, la justicia europea avala la ley de amnistía y la declara compatible con el derecho de la Unión Europea. Águilas acoge unas jornadas para reivindicar el legado de Francisco Rabal en el centenario de su nacimiento. Expertos, investigadores y profesionales del cine analizarán esta mañana, bueno, esta mañana y hasta el sábado, la trayectoria artística y el compromiso del actor aguileño en un encuentro organizado por la Universidad de Murcia. ANSE pide suspender maniobras militares tras detectar un cifío cerca de Cartagena. Defensa y Transición Ecológica trasladan a ANSE una preocupación por la presencia de cetáceo, y aseguran que colaboran para evaluar las medidas preventivas y actualizar la información sobre la especie. Un mes para la vuelta de Carlos Alcaraz. Se ha inscrito en el Masters 1000 de Cincinnati, al que llegará como número 3 ATP y, bueno, entraría en segunda ronda el 16 de agosto. Y se habrán cumplido entonces 4 meses y un día desde que se retiró del Godó por una lesión. Estaba leyendo una noticia que no sé si esto tiene, dice, algún corte científico, pero bueno, chocantes. Dicen que las olas de calor reducen la fidelidad del turista internacional hacia España. Vamos, que antes visitaba España diciendo, en busca de sol, ¿no? El noruego, ¿no? Se venía a España en busca de sol. Pero ahora hay demasiado sol, ¿no? La región de Murcia es uno de los territorios que se pueden ver perjudicados por esta situación y debe de tomar medidas como la instalación de arbolado o toldos para hacer más atractiva su visita. Interceptan una patera con 50 personas frente a la costa de Águilas. Los migrantes, entre los que se encontraban 15 menores, han llegado a la playa de Rambla Elena en la zona de Marina Cope. Nos explicaban, por otra parte, y dentro también del día, que el calor amenaza con una vendimia temprana. Una vendimia temprana. Nos explicaban que, ojito con las temperaturas y con el campo, las altas temperaturas impiden que la vid se recupere del estrés térmico acumulado durante el día. Y nos lo explicaban en estos términos. Enseguida lo escuchamos.
1: 27 grados durante toda la noche del martes en Yecla. El director técnico de campo de Bodegas Baraonda, Antonio Benítez, nos explica que esta temperatura impide que la vid se recupere del estrés térmico acumulado durante el día.
2: A 27 grados no está refrescando mucho estas noches, pero a ver si da tregua las noches, que refresque, que la planta pueda trabajar y pueda producir todos los compuestos fenólicos que necesitamos.
0: Bueno, acaban de escuchar, 27 grados durante la noche del martes en Yecla. El director técnico del campo de Bodegas Baraonda, Antonio Benítez, nos explicaba que esta temperatura impide que la vid se recupere del estrés térmico acumulado durante todo el día. Las previsiones, sin embargo, siguen siendo muy positivas en cuanto a la calidad de la uva. Si las condiciones meteorológicas no cambian de forma brusca en las próximas semanas, todo apunta a una vendimia de excelente calidad. Bueno, noticias. Bomberos forestales y gobierno regional acuerdan finalmente un aumento salarial del 30%. El pacto también incluye la incorporación de 49 efectivos nuevos y la ampliación de los contratos a 12 meses para gran parte de la plantilla.
3: La salarial, estamos hablando de un porcentaje inicial en el 2028 de un 14% y los demás 4 años restantes un 3,5%. Total arrastrado, pues nos vamos más de un 30% de subida salarial. Estamos hablando de salario neto para los trabajadores. Y llevamos muchos complementos salariales a la hora de salidas fuera de la región, salidas a incendios fuera de España. Está el convenio, o sea, el acuerdo lleva muchas medidas salariales y muchas medidas de conciliación laboral. El acuerdo es muy amplio. Lleva prácticamente la subida al 100% del tiempo de trabajo de la gran mayoría de efectivos que componen el cuerpo de bomberos forestales. Muchos de ellos todavía no estaban a 12 meses y con este acuerdo pasamos todos, prácticamente el 100% de la plantilla, a ese 12 meses completos de trabajo. También incluye una creación de empleo neta, la cual nos va a facilitar el aumento de plantilla. Va a dejar la conciliación prácticamente como un trabajador normal, es decir, desaparece la disponibilidad para ellos. Ellos cada vez que después de su jornada laboral se vayan a casa no van a tener esa disponibilidad que les obligaba a estar a cierta distancia y en tiempo del puesto de trabajo para si era posible llamarlos. Entonces la conciliación es 100%.
4: Esto se refleja en el pliego de condiciones, la mejora sustancial para nosotros, y luego ya hay que trasladarlo al convenio de la empresa adjudicatoria, que a día de hoy es Orcen. Quizá pues, no sabemos mañana qué empresa va a ser, porque el pliego tiene que salir, las condiciones del servicio. Seguimos estando privatizados, algo que a nosotros no nos gusta, pero bueno, toca esto por ahora. Esperemos que más adelante se pueda cambiar con margen de maniobra.
0: ¿Nos acaban de escuchar? A las secretarias generales de UGT, Comisiones Obreras, que darán a conocer este jueves los detalles de este tercer acuerdo de mejora de la calidad del empleo en la región de Murcia destinado al personal de extinción de incendios forestales, que según el secretario general de la Federación de Servicios Públicos de UGT, Fernando Córdoba, supondrá en 2028 un incremento salarial del 14%. Y entre los acuerdos se incluye la ampliación de los contratos de casi la totalidad de la plantilla a los 12 meses del año. El presidente del Comité de Empresa de Comisiones Obreras, por su parte, Juan Pedro Cornejo, explicaba que estas son las condiciones pactadas por la Administración Regional que debe contemplarse en el pliego de contratación de servicio y luego tendrá que exigir extrapolación al convenio colectivo de la empresa que quede adjudicataria. Cornejo subraya que aunque se desconvoca la huelga prevista, no obstante, los trabajadores no desisten en su intención de que este servicio deje de estar privatizado. La región alcanzará los 22.010 contratos durante la campaña de verano. La cifra supone un incremento del 11,3% respecto al año anterior, según un informe de la empresa Randstad.
5: Y principalmente por la campaña de verano concentrada en sectores como hostelería principalmente y restauración, transporte y logística y por supuesto también el comercio. Verdaderamente en su mayor pico suele ser por incremento pues bien de capacidad de producción, bien también de ocupación hotelera, pero también es un mix de combinado también con vacaciones del personal directo de plantilla. En principio son perfiles, en su mayoría, perfiles no cualificados o de baja cualificación. Los perfiles más demandados son principalmente camareros, cocineros, dependientes, mozos de almacén, repartidores, también animadores y personal de eventos. Es verdad que cada vez más es más habitual que las compañías requieran competencias digitales básicas, junto con habilidades como la flexibilidad, el trabajo en equipo y la orientación al cliente, principalmente. Esos son los principales aspectos a destacar. Principalmente en nuestro sector, o al menos en la región de Murcia, lo extendemos también normalmente hasta finales de septiembre. Pero al final la zona de hostelería, principalmente zona de mar menor, pues, zona de costa, donde más destaca la ocupación. El resto de pues, grandes superficies y demás son siempre donde están esta mayor situación.
0: Bueno, ya lo saben, la región de Murcia alcanzará los 22.010 contrataciones durante la campaña de verano, lo que supone un incremento del 11,3% respecto al año anterior. A pesar de que algunas personas migrantes ya cuentan con un permiso de trabajo temporal hasta la resolución de su solicitud de regularización, no han notado un incremento de este perfil de personas que buscan trabajo. No obstante, señala que los perfiles que se buscan en verano no son cualificados para puestos como repartidores, por ejemplo, camareros, etc. Y desde Randstad agregan que aunque la temperatura de verano en otros puntos del país es solo hasta finales de agosto, en la región, como se trata de trabajos en su mayoría de destinos costeros, pues alarga hasta el 31 de septiembre. Bueno, incluye el veranillo del membrillo, ¿verdad?

Bueno, y ya que estamos, ¿no? Hablemos de los cítricos regionales, que acumulan 73 casos de virus de la clorosis desde el inicio de la crisis. El IMIDA ha comenzado a investigar la enfermedad con uno de los árboles infectados. Desmantelan un narcopiso abierto las 24 horas del día en una zona aislada de la huerta de Murcia. La vivienda contaba con una puerta blindada de hormigón y metal, de más de 500 kilos y con numerosas cámaras de seguridad. Fijan sanciones de hasta 3.000 euros para las inscripciones fraudulentas en el padrón de Murcia. El texto de la nueva ordenanza ya está en exposición pública y los intentos de falsear el registro no son significativos, defiende el edil. El barrio cartagenero de San Antón espera reductores de velocidad para un acceso seguro al centro de salud. Los vecinos reclaman su ubicación en calle Recoletos, Hermanos Pinzón y Avenida de Colón para proteger a los peatones. La consejería convoca 2.570 vacantes para el próximo curso en primaria. La semana que viene se sumarán los puestos para educación secundaria con otras 3.000 plazas. Coches vandalizados en el rodaje de la película People of the Book en Cartagena. Cámaras y acción. Una producción internacional toma las calles del centro y el entorno de Cala Cortina. Bueno, más noticias. El Centro Deportivo Horizonte de la Ñora sale a subasta por 1,2 millones de euros. El plazo de presentación de ofertas está abierto hasta el 29 de julio y UCAM e Inversus se han interesado por las instalaciones. Bueno, ya saben, Consejo de Gobierno, rueda de prensa posterior. La portavoz del Ejecutivo Regional, Marisa López Aragón, comparece para informar de los asuntos tratados en la reunión. Bueno, profundizaremos en ello una vez haya realizado, pues, digamos que todas las declaraciones. De tener toda la información, ¿verdad? En vez de tenerla a sorbitos. Bueno, Bruselas pone a Murcia a la cabeza de las regiones europeas con más contaminación por nitratos agrícolas. La Comisión revisará su directiva para endurecer los controles y ampliar las zonas afectadas por estos compuestos tóxicos.

Los sindicatos reprueban que Díaz, la vicepresidenta segunda y ministra de Trabajo, Yolanda Díaz, se olvide de los funcionarios en la nueva ley de transparencia salarial. Comisiones Obreras y UGT avisan de que la propuesta deja fuera muchos elementos de la directiva europea porque requieren rango legal y ven al texto un intento normativo incompleto. Por su parte, el Ayuntamiento de Cieza inicia un plan de choque para atajar la suciedad en las calles. El alcalde insta a la policía local para que incremente la vigilancia con multas para los infractores que podrán llegar incluso a los 3.000 euros. Comunidad y Ayuntamiento desbloquean la construcción del nuevo centro de la conserva de Molina. José Ángel Alfonso y Luis Alberto Marín visitan las instalaciones del CTNC, que el año pasado participó en 69 proyectos de I+D y generó 149 nuevos empleos. Más de 200 menores de Caravaca participan en el colegio abierto para facilitar la conciliación de las familias. El ayuntamiento ofrece este servicio gratuito en el casco urbano y en las pedanías de Barranda y Archibel. Es decir, un total de 225 menores participarán este verano en el servicio municipal a colegio abierto. Ya saben, esas familias donde los padres trabajan, tienen hijos, esos hijos no van al cole y bueno, necesitan estar ocupados y atendidos. Detenido en Alicante por disparar y golpear a dos familiares de su expareja durante el partido de España. La policía también atribuye al autor de 26 años malos tratos contra su actual pareja en Quart de Poblet y contra otra mujer en Alcira. Vamos, un perlita de Huelva. Detenido también en Alicante por disparar y golpear a dos familiares de su expareja durante el partido de España, extinguen el incendio forestal de Mazarrón con 7 hectáreas de terreno afectadas por el fuego. Fallecen una madre de 29 años y sus dos hijos de 7 y 11 años ahogados en un río de Navarra, es otro de los titulares. El suceso ocurría este miércoles por la tarde en la presa de El Esca, en El Roncal, y la investigación sigue abierta. Alarma vecinal por los saltos mortales en el embarcadero de El Hornillo en Águilas. Ayer lo decíamos, residentes del entorno denuncian el riesgo de accidentes por los brincos de menores al mar desde ese antiguo muelle, cuyos accesos piden cortar, diciendo, oye, que vamos a tener una desgracia. Un estudio asegura que la calima en Europa se intensifica y agrava sus efectos sobre la salud. Basado en más de 18.500 mediciones, el trabajo confirma que el polvo sahariano no es más frecuente, pero sí más denso y dañino, especialmente en el sur del continente y la cuenca mediterránea. Hoy también se nos habla del Festival de Loferro, que cambia de día sus primeras actividades por la final del Mundial. Con este traslado en el calendario, el domingo quedará libre para animar a la selección española. En imágenes también está el concierto de The Jackson y Boney M. en Murcia. La Plaza de Toros de la capital vivió su noche más disco. Sí, señor.

Bueno, más noticias. Una de las denunciantes del cirujano acusado de violar pacientes sedadas en Murcia exige saber si tiene hecha la vasectomía. La acusación particular reclama más datos sobre el ADN del sospechoso que se halló en la faja que llevaba la víctima. En fin, me parece tan deplorable. Y me venía a la boca la palabra asqueroso, es decir, aprovechar que una persona está completamente sedada para toquetearla y para, bueno, desahogarse sobre ella. Es que me parece todo tan horrible. Me faltan palabras, o mejor dicho, tengo algunas palabras, pero son poco radiofónicas.

Bueno, otros titulares. Un nuevo recinto de fiestas de Cabezo de Torre se ubicará junto al campo de fútbol de la pedanía murciana. El ayuntamiento cede una parcela a la Junta Municipal como espacio permanente en el que desarrollar celebraciones como el carnaval. Cuatro viviendas de titularidad municipal estrenan el nuevo alquiler asequible en Murcia. Las familias beneficiarias pagarán 210 euros al mes durante 7 años. Esta fórmula se destina a hogares con ingresos entre 900 y 1.500 euros. Y vecinos y un grupo de expertos decidirán el futuro de la estación de San Andrés de Murcia tras su traslado. La creación del nodo de transportes del Carmen abre la puerta al aprovechamiento de la parcela para impulsar también la recuperación del barrio. Y una petalada cubista con un guiño a ballista para anunciar la próxima Feria de Murcia. El artista lumbrerense Marcos Salvador Romera firma el cartel de esta celebración que tiene a la catedral como protagonista y una referencia a las tres culturas. La Zoía celebra la primera feria Almadraba Espacio Alma para poner en valor la pesca tradicional. Sí, en la Azoya pone en valor la importancia histórica, cultural, medioambiental y gastronómica de la pesca tradicional con esa primera feria Almadraba, Espacio Alma. Y Arroyo carga contra el gobierno por conectar con las mercancías de Cartagena al corredor mediterráneo con un ramal en Alicante. La alcaldesa denuncia que el ministerio condena a la ciudad a una infraestructura de segunda mientras mantiene cerrada la línea con Madrid. Bueno, y decíamos, hablábamos de la Virgen del Carmen, ¿verdad? Bueno, pues la Virgen del Carmen de Lorca estrena hoy un manto por su onomástica. Está bordada en oro y sedas sobre damasco y reproduce el que fue diseñado por Emiliano Rojo a mediados del siglo XX. Bueno, el Palacio Real de Almudaina de Palma reabre a tiempo para recibir a la familia real en Mallorca. Tendrá un nuevo recorrido, más estancias visibles y 3 jornadas de puertas abiertas. España y el Reino Unido celebran en Gibraltar la caída del último muro de la Europa continental. Trabajadores y vecinos de la línea de la Concepción y del Peñón estrenan con curiosidad el primer día sin la verja ni controles fronterizos. Otros titulares. El juez amplía la investigación a Zapatero por las supuestas comisiones en Bolivia y avisa de que puede ir todavía más allá. Calama descarta que la UDEF, tras el descubrimiento de los 200.000 euros, haya abierto una causa general contra el expresidente y su actividad profesional. Vox lleva su ofensiva contra la ley de nietos a los gobiernos autonómicos con el Partido Popular. La formación liderada por Santiago Abascal solicita un informe a los servicios jurídicos de cada comunidad para estudiar y evaluar una posible invasión de competencias. Y en cuanto a noticias del mundo, Ucrania mata al ingeniero jefe de la central nuclear de Zaporilla. Kiev centra su estrategia en diezmar la flota fantasma rusa, mientras la falta de combustible se agrava en Moscú por los daños en sus instalaciones. Y Marruecos libera al periodista residente en España, Ali Lamrapet, acusado de difamación. El disidente fue detenido el domingo en el aeropuerto de Tánger y se considera un rehén del régimen. En materia económica, Uber se lanza a por la dueña de Glovo con una valoración de 13.000 millones de euros. La estadounidense presenta una OPA por el 100% de Delivery Hero de 41,50 euros por acción y prevé cerrar la operación en el segundo semestre de 2027. Bueno, más noticias. Anabel Pantoja celebra su 40 cumpleaños rodeada de amigos. Desde aquí la felicitamos. Haya muerto al bailarín de Rosalía y Rauw Alejandro.
Michel Anthony, leonés, espino de 28 años, había desaparecido el domingo en el sur de Florida. La policía de Miami localizaba sin vida su cuerpo.

Hoy estoy ahora en el diario El País, dándome un borneo, ¿no? Es decir, ¿qué nos hemos dejado? ¿Qué se nos ha quedado en el tintero que ellos hayan subrayado en sus páginas digitales? Al menos 11 niños mueren en el incendio de un orfanato en Argelia. El fuego que se ha desatado de madrugada en un centro para menores con necesidades especiales ha causado también una veintena de heridos, la mitad de ellos graves. Keiko Fujimori recibe las credenciales como presidenta electa de Perú. Y Bedford exige respuestas por la muerte a tiros del migrante colombiano Johan Sebastián Durán a manos del ICE. La ciudad de Maine pide que las investigaciones incluyan a la policía estatal. 10 años de golpe fallido en Turquía. El trauma sobre el que Erdogan ha edificado su hiperpresidencialismo. Más de 250 civiles y funcionarios leales murieron luchando contra los golpistas, en lo que la narrativa oficial ha convertido en la epopeya del 15 de julio. Por otra parte, la ONU teme que más de 500 personas hayan muerto en 2 posibles naufragios frente a Myanmar. En las embarcaciones viajaban principalmente Rohingyas, que navegaban por una de las rutas marítimas más mortíferas del mundo. En las embarcaciones viajaban principalmente Rohingyas. Más de 500 personas, en su mayoría miembros de la minoría Rohingya, están desaparecidas y se teme que hayan muerto en 2 posibles naufragios frente a las costas de Myanmar. Mientras tanto, el Banco de España acelera su preparación para el euro digital con una licitación de hasta 70 millones. El supervisor lanza un nuevo contrato público para la prestación de servicios informáticos. El Banco de España ha sacado a concurso el mayor contrato público hasta la fecha relacionado con el euro digital y se trata de un expediente valorado en hasta 70 millones de euros, en el que se busca un nuevo equipo de ingenieros informáticos, es decir, que caminamos hacia el euro digital, sí o sí, nos guste más o nos guste menos, van a ejercitar más control sobre la ciudadanía a través de ese euro digital. Y la banca de inversión se prepara para disparar sus ingresos ante la oleada de salidas a bolsa en España. Santander, JP Morgan y Citi consolidan sus puestos en el ranking del primer semestre.

para los amantes. De lo estético, de lo que huele bien, ¿eh? Dolce & Gabbana vuelve a sus orígenes y recrea bajo el Etna una monumental fantasía de costura. Los 400 clientes preferentes de la firma italiana toman Taormina para presenciar los desfiles de alta moda y alta sartoria, la particular costura italiana. Declaraciones de Lorena Pérez. No hay grados de celiaquía. La enfermedad se tiene o no. La dietista y responsable de Celicidad respondió a las preguntas de los suscriptores en un encuentro virtual. También se hablan en artículos muy interesantes sobre el caso de esos trabajadores enfermos que no están de baja por miedo al despido. Es un dolor horroroso, expresaban, es un dolor horroroso. Manuel Hernández trabaja limpiando edificios, una tarea que desarrolla cada día con muchos dolores, ¿no? Entre otras dolencias sufre tendinitis y rizartrosis, el desgaste de un cartílago de la mano. Me duele mucho, pero claro, no coge una baja por miedo a que la dejen sin trabajo y que no pueda comer, no pueda vivir, no pueda pagar sus facturas. Feijóo y Ayuso acusan a Sánchez de ser un presidente autoritario y un autócrata sin escrúpulos ante los líderes del PP europeos. Digo, mira quién fue a hablar, claro. Dice, generalmente habla quien tiene por qué callar. Esto suele ser así. Drones ucranianos dejan sin electricidad a la ciudad que alberga la central nuclear de Zaporilla, la mayor de Europa. Y Estados Unidos lanza una nueva oleada de bombardeos contra Irán. El mando central estadounidense afirma que su ofensiva busca debilitar al régimen para que renuncie a su control sobre el estrecho de Hormuz. Que no, que les interesa hacer la guerra. Dice que cuando se acabarían las guerras, cuando los que están sentados en los sillones presidenciales se pusieran el traje de faena y se expusieran a ser matados de un tiro. Ahí se acababan las guerras. Pero como ellos no van. Los dominicos encubrieron al fraile acusado de desvalijar a religiosos con demencia. Quitan la denuncia, dicen. Un prior de la orden le pidió al denunciante, un antiguo colaborador de la residencia, retirar la demanda. Dice, me meto yo, si en tu casa se hacen lentejas o garbanzos, digo, hay que ver, en fin, las cositas que decía el prior. Digo, este rezar reza poco, ya te lo digo yo. Rezar reza poco. En fin, lo que hacía Fray Martín Alexis González, acusado de apropiarse indebidamente de más de 260.000 euros de los religiosos. Oye, todavía querían taparlo. El prior de la orden. Pues eso, que mientras sigamos tapando al que hace las cosas mal, mal vamos, ¿verdad? Ingresa en prisión el subinspector de la policía local de Granada, condenado a 29 meses por maltrato a su expareja. El hombre se enfrenta aún a 7 procedimientos judiciales relacionados con su exesposa y 3 por delitos de su actividad profesional. Y por último, trabajo rehará el proyecto contra la brecha salarial en las empresas tras el rechazo de los sindicatos a la primera propuesta. UGT y Comisiones Obreras se quejan de lagunas en este texto y reclaman cambios legales que deberían pasar por el Parlamento, vía que intentaba evitar el Ministerio. Begoña Gómez entrega al juez Peinado los billetes de su viaje a Londres para la graduación de su hija. La defensa reprocha al magistrado que le obligue a acreditar la inexistencia de una conducta delictiva. La carga de la prueba corresponde a la acusación, dicen.

Hoy también podíamos saber que ha muerto a los 68 años el escritor y periodista Tomás Bárbulo. El autor, que sufría una enfermedad degenerativa desde hace años, trabajó 3 decenios en El País y acababa de publicar la novela Aiún, un thriller ambientado en el Sáhara español. Descanse en paz.

Anda, no sabía yo que tenía un problema al volante. El amigo Javier Bardem, sí, sí. Te dicen, te hablan del problema que sufre el actor Javier Bardem y que afecta a miles de conductores. Esta es la razón que le impide ponerse al volante. A ver, a ver, a ver. Si alguien ve a Javier Bardem en F1... La película protagonizada por Brad Pitt probablemente dé por hecho que su relación con los coches es estrecha. Al fin y al cabo, ¿verdad? Interpreta a Rubén Cervantes, un antiguo piloto convertido en prioritario, perdón, en propietario, digo yo, en prioritario, ¿en qué estaría pensando yo? En propietario de una escudería de Fórmula 1 y pasa buena parte del metraje rodeado de monoplazas, circuitos y conversaciones sobre automovilismo. Sin embargo, la realidad es muy distinta. El actor español ha reconocido públicamente en varias ocasiones que apenas sabe conducir y que nunca ha tenido una relación natural con el volante. Sí, sí. El motivo no tiene nada que ver con los privilegios de la fama. Detrás de ello se encuentra una situación mucho más común de lo que parece, la amaxofobia. Amaxofobia. El 22% de los conductores españoles sienten ansiedad al volante. Muchos se bloquean de tal forma que dejan de usar el coche y es lo que le pasa a Javier Bardem. Ni más, ni menos, ni menos, ni más. Resulta llamativo que uno de los actores españoles más internacionales haya participado en una de las películas de motor más exitosas de los últimos años sin sentirse cómodo al volante. A menudo se asume que algunas celebridades dejan de conducir porque cuentan con conductores privados o porque prefieren evitar la exposición pública. Y en el caso de Bardem, la explicación es mucho más sencilla. El actor explicó hace años que su mayor miedo es morir en un accidente de tráfico. Ese temor ha condicionado profundamente su relación con la conducción hasta el punto de evitar ponerse al volante siempre que puede.

Y hoy en el país también se habla de la máxima indignación de todos los aficionados por los precios de las entradas para la final del Mundial 2026. Costes, bueno, totalmente desproporcionados. Desproporcionados. Creo que ayer estuve echando un vistacito, creo que eran entradas de 4.000 euros, pero permítanme que estoy buscando el precio y no termino de verlo, no termino de verlo. Dice, tras escuchar el precio final de las entradas, Iturralde González ha llegado a la conclusión de que estamos ante el mercado capitalista en su máxima expresión, decía. No hay que ser hipócritas, estamos en una sociedad capitalista y esto es la ley de la oferta y demanda. Si la pones a 10.000 y te la compran, porque el campo va a estar lleno, pues te venden el resto así. Y a pesar de que en el Mundial de España se espera una bajada general de precios, dice que tememos que pueda pasar algo similar a lo que está pasando en Estados Unidos. En la Federación tienen un problema de cara al Mundial 2030, que es que la gente de esa ciudad no pudiera ir, ¿no? En el Mundial del 82 la gente iba a los partidos a precios razonables, pero se ha convertido en un evento en el que la gente de las ciudades está excluida. España tiene 4 años para negociar con la FIFA para que la gente de las ciudades tenga entradas a precios razonables para ver el fútbol en su ciudad. Bueno, y nos contaban, ¿y cuánto cuesta la experiencia completa? Dice, mira, nuestra compañera Isabel, nos contaban en la SER, nuestra compañera Isabel Pacheco ha estado analizando las distintas opciones y no es nada barato. La opción más económica, saliendo desde Madrid, cuesta 556 euros ida y vuelta, pero no es directo y hay que hacer escala. Si quieres hacer un vuelo directo, te va a costar mínimo 1.123 euros, luego el hotel más barato que hemos encontrado para 2 noches es de 1.117 euros a 10 minutos del campo. Y si queremos un hotel algo más coqueto, nos sale por 4.700. También puedes alquilar un apartamento por 550 euros o buscar algo en el barrio de Queens a partir de 150 euros la noche. Y vas a tener que exprimir hasta el más mínimo centavo porque el precio de las entradas que quedan es prohibitivo. Según la web de la FIFA, la entrada más barata en este momento, ayer hablaban de 4.000, pero en este momento está a 6.400 euros. Podemos llegar hasta los 30.000 euros para la experiencia VIP. Pues eso, prohibitivo.

Hoy, en diarios como El País, también encontramos a la artista Rihanna, que dicen lo siguiente: no está oxidada, regresa a los escenarios como invitada del concierto de Jay-Z en Nueva York. La artista cantó Beach Bitter, Have My Money y Run This Town. Es decir, que se dejó ver diciendo, oye, que vuelvo a los escenarios después de su maternidad, vuelvo a los escenarios. El pasado 12 de julio, Jay-Z culminó los 3 conciertos que tenía preparados para el Yankee Stadium en la ciudad de Nueva York, con el objetivo de conmemorar sus 30 años de carrera en la industria. Y por allí apareció también ella. En fin, noticias de la jornada, ahí están sobre la mesa, ¿eh? Si ustedes quieren añadir alguna más o quieren hacer algún comentario al respecto, 968-64-33-30. ¡Ay, pero qué bonita es mi Virgen, la Virgen del Carmen! Sí, señor. ¿Eh? ¡Qué bonita es la Virgen del Carmen, por Dios!

Y esto, última hora de en el Huffington Post. Detienen al humorista Keke en Salamanca. Ha sido arrestado por una reclamación judicial en Madrid. Sí, señor. El humorista Héctor de Miguel, conocido como Keke, ha sido detenido esta pasada noche por la Policía Nacional en Salamanca como consecuencia de una reclamación judicial por parte del juzgado de Madrid. Y fuentes de la delegación del gobierno en Castilla y León confirmaban a EFE que Keke se encuentra detenido en su ciudad natal desde anoche, aunque no ha trascendido por el momento el motivo de esta reclamación judicial en Madrid. En este procedimiento la Fiscalía reclama 2 años de prisión por un delito de coacciones, es decir, acoso, y el abono de una indemnización de 6.000 euros por perjuicio y daño moral, y considera responsable civil a la entidad Cadena Ser, supongo por alguno de los comentarios. Porque el pasado 16 de marzo el Tribunal de Instancia Sección de Instrucción Plaza número 6 de Valladolid acordó la apertura de juicio contra el humorista como supuesto autor de un delito de coacciones cometido contra la presidenta de Abogados Cristianos Polonia Castellanos. Es decir, que estos abogados cristianos diciendo que no me gusta lo que ha dicho, que no me gusta su sentido del humor, y están acostumbrados pues eso, a llenar los juzgados de denuncias que luego van o no van a ninguna parte, pero en principio pues eso, ahí los tienes. Dando por... ¿me entienden ustedes? No, pero... ¡Ay, si es que estoy esta mañana, digo que me muerdo la lengua! En fin, por otro lado, el 8 de mayo de 2025, la Audiencia Provincial de Madrid archivó un caso contra él al no ver un delito de odio en las declaraciones que hizo en su programa radiofónico sobre dinamitar el Valle de los Caídos y apedrear a sacerdotes pederastas. Bueno. En fin. ¿Qué suerte?

0: dice Pepe, sí, es que ya no se puede hablar. Digo, hombre, yo también te digo una cosa, que podemos hablar de todo, pero si podemos evitar la ofensa, porque tendemos a atacar a las personas y no a los hechos. Yo soy de las que dice que hay que atacar, hablar de los hechos concretos. Evidentemente son cometidos por una persona, evidentemente, pero hay que hablar del hecho en cuestión. Que a menudo apedreamos, nunca mejor dicho, apedreamos a la persona. Y fíjense ustedes, contra las personas no tenemos nada. El problema está en los hechos de esa persona, ¿no? En este caso, dirimidos en los juzgados, ¿eh? Habrá que esperar a ver qué pasa con Keke. Pero esa asociación de abogados cristianos, pues tiende, está muy desocupado. Yo creo que no tienen muchos casos, ¿eh? Y necesitan tener cierto protagonismo, ¿eh? Ya que no lo tienen, a lo mejor, ¿eh? No, supuestamente, no lo tienen en el desempeño de su actividad, ¿eh? De la abogacía, a lo mejor no tienen muchos clientes, las cosas como son, pues necesitan aparecer para decir, estamos aquí, ¿eh? Y somos un despacho de abogados cristianos. No lo sé. Porque tal y como está la cosa, que se dirijan, y además que se dirigen a unos, ¿eh? A unos que son de izquierda seguramente, ¿eh? o que consideran más a la izquierda, ¿no? Porque a las cosas que dicen, ¿no? Por parte de PP y de Vox, que son, bueno, auténticas burradas, oye, ellos chitón. A ver si forman parte del entramado, ¿eh? Para tumbar a los de enfrente y hacerse fuerte ellos, que no lo sé, que no lo sé. Esto ocurre en las pelis, ¿eh? Digo, pues a ver si va a ser eso, ¿eh? En fin, que nos vamos de escaparates. Bueno, de escaparates no. Nos vamos a las redes sociales a escuchar lo que tiene que decirnos Vera Explora.
1: ¿Sabes cuándo eres importante en la vida de alguien? No cuando te lo dice, cuando te elige. Porque el tiempo no es solo agenda. El tiempo es jerarquía. Todos tenemos 24 horas al día. Y todos, absolutamente todos, hacemos espacio para lo que de verdad te importa. Y muchas veces no te duele solo que no tenga tiempo. Te duele darte cuenta de que siempre eres tú quien espera, quien propone, quien pregunta, quien intenta encontrar un huequito. Te duele que te diga luego hablamos y ese luego nunca llegue. Y te duele contarle algo importante y sentir aquí que lo escucha por encima. Te duele ver que para otras cosas sí tiene energía, sí tiene ganas, sí tiene presencia, pero contigo todo parece depender de si le sobra un rato. Y aquí hay algo importante. No hablamos de un día puntual, ¿vale? No hablamos de que alguien esté cansado, ocupado o atravesando algo difícil. Hablamos de un patrón. Hablamos de cuando tu cuerpo ya sabe que siempre eres tú quien se adapta. Tú esperas, tú entiendes, tú bajas tus necesidades. Tú haces como que no pasa nada. Y tú intentas no pedir mucho para no parecer demasiado. ¿Pero qué pasa ahí? Eso tiene una consecuencia. Que poco a poco empiezas a vivir una relación donde no preguntas desde la libertad. Preguntas con miedo. Donde no expresas lo que sientes, lo calculas. Donde no dices, esto necesito, sino cómo lo digo para que no se aleje. Y así se activa la herida. No porque alguien no pudiera darte tiempo un día, no. Sino porque tú empiezas a traicionarte muchos días, muchos, para seguir teniendo un lugar pequeño en la vida de alguien. Y ahí es donde el ego empieza a decorar la verdad. Ahí va. No para proteger la relación, no. Para no tener que aceptar que llevas demasiado tiempo conformándote con menos de lo que tu alma sabe que merece. Porque la verdad es simple, aunque duela. Es simple porque es coherente, por eso es simple, pero al ego le duele. El amor real no se siente como incertidumbre constante. No se siente como estar esperando migaja

posponiendo, procrastinando, procrastinando, ¿no? A ver si, a ver si, a ver si nada. ¿Qué tienes hoy en tu vida? Con eso juegas, con esas cartas juegas. Y lo que no está, ni está ni se le espera, ¿eh? Y quien quiere estar en tu vida te lo va a hacer saber. No desapareciendo, no, no, no. Estando, haciéndose presente.

0: decía nuestra amiga Maite, si es que nos complicamos mucho la existencia, ¿eh? Que lo que parece es... Y es que generalmente lo que parece no es, que lo que parece es. Y que cada uno tiene cara de lo que es también, ¿eh? Que uno se mire a la cara y se verá. Cuando vamos por la calle, tiene cara de nobleza, digo, es noble, tendrá sus defectillos, pero es noble. Tiene cara de culillo apretado, ¿no? Como diciendo, una persona de mala leche, que tiene mala leche, que tiene mala... Dice, ya, pero no será solo mala leche, digo, ya, pero tú ya has percibido esa parte genuina de su temperamento. ¿Quieres seguir avanzando o no? ¿Quieres seguir avanzando o no? Por cierto, mientras estábamos escuchando a esta mujer, fíjense ustedes qué perlita encontraba hablando de lo mismo. Ay, que no escucho yo mi perlita, por Dios, y yo quiero escucharla. A ver, un momentito, no se me vayan de ahí, que enseguida disfrutamos de lo que nos dice esta buena mujer.
1: Puedo extrañarte muchísimo y echarte muchísimo de menos, pero jamás voy a volver a buscarte. Porque si tu orgullo te mata, el mío no me deja ir a tu entierro.
0: Pues eso. Digo, es que el orgullo te mata. Digo, ya, ni el mío no me deja ir a tu entierro. O sea, ¿qué vamos a hacerle? Claro. Ay, Dios mío. En fin. Se trata de conocer a las personas. Por sus hechos les conoceréis. Sí, sí, la realidad es que la vida nos lo pone delante clarito, clarito, clarito. Con las acciones de los demás y con las no acciones de las demás, por acción y por omisión, logramos conocer a esa persona en profundidad, no por lo que dice ser, sino por lo que es. Bueno, hay no corrida, no corrida. Esto suena así como muy extranjero, ¿no? Muy no corrida. Quincy Jones.

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11: Estar soltera es muy bacano. Hago lo que quiero, sea nada. Veo a quien yo quiero, sea nadie. Y salgo cuando yo quiero, o sea nunca.
12: Dice, qué ganas tengo de hacer lo que me dé la gana para no hacer nada, ¿no?

0: ¿Entiendes lo importante que somos las mujeres? Tú eres el alma de tu hogar, eres el alma de la sociedad. Y no me digas, ay, ¿por qué tanto peso sobre mí? ¿Sabes por qué? La naturaleza te hizo 16 veces más todo. Eres más inteligente emocionalmente, más intuitiva, mil veces más paciente. Quiero que entiendas lo importante que eres, no solo para ti misma, para el universo entero. Si quieres acceder a este curso, por favor, comenta la palabra abundancia.
1: Claro, tendemos a quejarnos. Oye, ¿por qué todo para mí? Dice, no es todo para ti. Es que hay una parte, has venido a enseñar al mundo a través de tu ejemplo, ¿eh? Y vienes provista de todas las herramientas que has de utilizar, ¿verdad? En tu día a día, en tu periplo por la tierra. Es que has venido con una labor importante. Es como si el profesor de universidad, ¿verdad? El catedrático dijera, ay, ¿y por qué tengo tanto trabajo? Dice, pues porque eres el más sabio, ¿eh? Claro. Pues esto igual, la mujer viene con una sabiduría muy especial, ¿eh? Yo no digo que la paciencia hayas de mal utilizarla, es decir, oye, siendo paciente, ¿eh?, con quien no lo merece, ¿no? Uno tiene que saber hasta qué punto tener paciencia, ¿no? El punto generalmente tiene que ver mucho con cómo se siente una, cuando uno ha dicho hasta aquí. Y el resto del tiempo, oye, bendices, ¿eh?, abres la puerta y que se marche. Y que dejen el lugar libre. Esto es importante, ¿no? Que se queden en la puerta, que a veces entran y otras salen, ¿no? Y están interrumpiendo el tráfico. No. Si se van, que se vayan, ¿eh? Se cierra el libro y se abre otro nuevo. Es la única forma, ¿eh?, de tener una vida plena.

0: por aquí encontramos a una astróloga, Aripka Maya, hablando de Argentina y de Inglaterra, de ese partido celebrado ayer, ya saben ustedes, la final contra Argentina. Bueno, pero fíjense ustedes, ¿qué particularidad se daba en el cielo? Es decir, ¿no es extraño que ese partido se disputase como se disputó? En fin, y tuvieran tantas coincidencias.
1: Fuerte de Argentina e Inglaterra no es su historia de enfrentamiento, es que astrológicamente parecen almas gemelas. Y sé que esto puede sonar fuerte, pero cuando pones una carta encima de la otra, aparece algo rarísimo. Lo que Argentina tiene en el sol, Inglaterra lo tiene en la luna. Lo que Inglaterra lo tiene en el sol, Argentina lo lleva en su luna. Argentina tiene sol en Cáncer e Inglaterra tiene sol en Capricornio. Inglaterra tiene luna en Cáncer y Argentina tiene luna en Capricornio. Están cruzadas, sus centros se reflejan exactamente, y eso en astrología no habla de una rivalidad cualquiera. Habla de espejo, habla de karma, habla de dos fuerzas que se atraen y se enfrentan porque cada una le muestra a la otra algo que todavía no integró. Argentina, con su sol en Cáncer, siente la tierra como una madre, un hogar, una raíz, como una pertenencia emocional. Para Argentina, una isla no es solo un territorio, es algo que duele en el cuerpo, es un hijo, es memoria, es una historia. Inglaterra, con su sol en Capricornio, mira la tierra desde otro lugar, desde la estructura, la ley, la corona, el documento, la administración. Para Inglaterra, una isla es soberanía, estrategia, permanencia, posición mundial. Y ahí empieza todo porque viven la realidad de dos formas completamente distintas. Una dice, esto me pertenece porque lo siento. Y la otra dice, esto me pertenece porque lo administro. Y lo más impresionante es que cada una tiene en su sombra exactamente lo que la otra le expresa de frente. Argentina tiene que aprender Capricornio, estructura, continuidad, institución, sostener un proyecto en el tiempo. Inglaterra tiene que aprender Cáncer, emoción, sensibilidad, memoria, corazón, pertenencia viva. Por eso no se sueltan. Por eso 1806, por eso Malvinas, por eso el 86, por eso Maradona. Porque una persona, un país o un rival no te obsesiona cuando es completamente distinto a vos. Lo diferente pasa, cruza tu vida y se va. Lo que no podés soltar es el espejo. Eso que te molesta porque te muestra una parte tuya que no querés mirar. Y Argentina e Inglaterra ya llevan más de 200 años jugando ese mismo partido. A veces en la historia, a veces en la guerra, a veces en una cancha, pero el guión de fondo siempre es el mismo. Dos potencias con el mismo poder que se enfrentan porque en el fondo se reflejan. Y quizás por eso sus enfrentamientos siempre pesan tanto. Porque no se trata solamente de fútbol, es memoria, es tierra, es identidad, es karma. Hice un video completo en mi canal de YouTube donde te muestro la carta de sinastría astrológica entre Argentina e Inglaterra.
0: O sea, que anoche se estaba jugando algo más que un partido de fútbol. Curioso. Porque una cosa es lo visible y otra cosa todo lo que hay detrás. 12 y 30 minutos de la mañana. Buena horita para un aperitivo, ¿no? Para una marinera. O para un refresco. Refresco. ¿A quién prefiere? Un vasito de cuerva, para preparar un poco el cuerpo mientras se hace la paellita, a fuego lento.

Wet Snake, La Serpiente Blanca, Is This Love, remasterización del año 2018. Paquico, buenos días. Dice, soy Paquico, buenos días. Dice, oye, me estoy tomando un granizadito de limón, ¿quieres? Digo, sí. Yo a todo en los últimos tiempos digo que sí. Bueno, a todo lo que digo que sí. Habrá cosas evidentemente que no, pero en general, oye, me proponen cosas que me apetece. Sí. Un granizadito de sandía, también. Un granizadito de café descafeinado, también suelo decir yo que sí. Suelo decir yo que sí. Una de esas canciones que no se olvidan, ¿eh? A dúo, entre Antonio José y Sole Jiménez, también, por supuesto, ¿eh? Como para decir que no, ¿eh? Menudo privilegio. Qué bonito. Un poquito de ternura, es que nos falta ternura. Nos sobra mala leche y nos falta ternura, ¿eh? Y aquí en Radio Compañía pues ponemos aquello que falta para compensar, claro.

Bueno, bonita o no bonita esta canción, ¿eh? Sí, sí, ya sé que hace calor para lo de bailar amarraditos los dos, pero oye, con un buen aire acondicionado, ¿eh? Y un salmorejo, ¿eh? A traguitos, ¿eh? Pues fíjate tú, todo se pasa mejor.

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8: Bueno, poquito queda ya, ¿eh? 15 minutitos, ¿eh? Y yo me levanto ya de esta silla, la dejo libre para otros compañeros, ¿eh? Y me voy a darme mi chapuzón. En este caso en la piscina, con vuestro permiso, ¿eh? Con vuestro permiso.

0: esto. La Seguridad Social elimina el papel en sus comunicaciones. Salió publicado en el Boletín Oficial del Estado el 1 de junio y entra en vigor 3 meses después, por lo tanto, 1 de septiembre. Por lo tanto, a partir del 1 de septiembre, las comunicaciones que te haga la Seguridad Social se harán a través de la sede electrónica. Si estás de baja o tramitando una incapacidad, esto te interesa mucho. Por lo tanto, a partir del 1 de septiembre, todas las comunicaciones que tengan que ver con bajas médicas, que tengan que ver con solicitud de incapacidades o recursos ante el INSS, tendrán comunicación vía electrónica. ¿Cuál es la cuestión práctica de todo esto? Bueno, pues que ya no estarás esperando en casa a recibir una carta de INSS. Esto lo recibirás a través de tu móvil o la comunicación que tengas electrónica con la Seguridad Social y a partir de ahí pues tendrás que descargarla. Pero para descargar la comunicación pues tienes que tener o DNI electrónico o sistema clave o certificado digital. Esto es importante sobre todo si tienes un requerimiento, una citación o una resolución y necesitas conocerla dentro del plazo, porque hay que tener en cuenta que esto tiene un plazo y la sede electrónica te la ponen a disposición de durante un tiempo y si no la bajas, pues esto queda como no comunicado. Por lo tanto, a partir de septiembre ya no será la cuestión si la carta llega o no llega. La cuestión ya será otra. La cuestión será si llega la notificación y si tú la abres a tiempo. Bueno, si te ha gustado el vídeo, dame un like. Si no me sigues, pues no sé qué haces en no seguirme porque te vas a perder mucho contigo.
1: Pues voy a tener yo que actualizar en esto de Hotmail, Gmail, etcétera, ¿eh? Porque yo soy de las que lee los correos de WhatsApperas así a mogollón y luego ya vacío carpeta y volvemos a empezar de inicio, ¿eh? Yo soy más de envíame una notificación que yo pueda ver en el instante, ¿eh? No al correo electrónico. Digo, pues si tengo que entrar al correo electrónico, a veces se me amontona el trabajo, ¿eh? Oye, qué manía de estar pendiente de lo electrónico, de verdad, de tener que entrar sí o sí le apetezca a una, quiera o no quiera. Oye, la cartita y diría, pero es que así no gastan en papel, digo, como si no gastaran en otras mil cosas. Puede que son muy cómodos, ¿eh? Están a un clic, ¿eh? Pero repito, ellos ven cuando tú abres la notificación o no, ¿eh? Con lo cual viene a ser un poquito lo mismo, digo yo. Oye, te la han enviado, pero tú no has abierto, ¿eh? No sabes de qué va la historia.

0: chicos, que me voy marchando, ¿eh? Un placer el haber podido compartir con vosotros, con todos, todas vosotras este ratito, estas 3 horas de Buena Radio, espero, Y mañana más, mismo sitio, misma hora, Ya nos iniciamos juntos en el fin de semana.
1: Gracias
0: por estar ahí, conmigo, por esa fidelidad diaria, inquebrantable. Que pases un buen día.

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0: Son las 2 de la tarde.
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0: Buenas tardes, saludos. Hoy comenzamos con una noticia que llama nuestra atención y es que hay un suspenso general en las oposiciones de auxiliar de enfermería. Solo aprueban 10 aspirantes de los 3.304 que se presentaron. El 97,7% de los examinados no supera el primer ejercicio de la convocatoria. El plazo para la presentación de reclamaciones estará abierto desde mañana viernes hasta el 23 de julio, pero llama poderosamente la atención este dato, y es que casi todos, menos 10, han suspendido y era el primer ejercicio. Seguimos con titulares. Recordaremos, es el acuerdo de mucho mérito entre bomberos forestales y gobierno regional. Acuerdan un aumento salarial del 30%. El pacto también incluye la incorporación de 49 efectivos nuevos y la ampliación de los contratos a 12 meses para gran parte de la plantilla. Y también hablaremos de los contratos durante la campaña de verano. La región alcanzará los 22.010 contratos. La cifra supone un incremento del 11,3% respecto al año anterior, según un informe de la empresa Randstad. Política Social reclama la financiación que corresponde a la región de Murcia como triple puerta de entrada de menores migrantes. La consejera Conchita Ruiz alerta durante la conferencia sectorial de infancia y adolescencia de la sobreocupación que soporta la comunidad, que el Ministerio confirma sin aportar los recursos necesarios. Y también nos hacemos eco de una información que publica Onda Regional. Trabajadores alertan de presuntas estafas a viajeros en la estación de San Andrés, en Murcia. Fuentes de la Policía Nacional aseguran que las denuncias son ocasionales y que la presencia de agentes es permanente en la estación. El Gobierno Regional invierte 24,8 millones en obras en 38 centros educativos durante el verano, entre ellos algunos de Molina de Segura, por ejemplo en el IES Francisco de Goya, donde ya terminaron los trabajos. Trabajos que se centran en la mejora del confort térmico, el cambio de cubiertas, la instalación de placas solares y las ampliaciones de centros. Recordaremos que justo hace un año el consejero de Educación visitó las instalaciones del IES Francisco de Goya, donde se ha procedido también a la sustitución de la cubierta principal del edificio y del taller e instalación de placas solares fotovoltaicas, entre otras actuaciones. El Grupo Municipal Socialista llevará al próximo pleno una moción para exigir una respuesta inmediata del Gobierno Regional y del Ayuntamiento ante la situación que están sufriendo las personas mayores, usuarias del centro de mayores. Según la información trasladada por familiares al PSOE, algunas personas mayores permanecieron en las instalaciones sin aire acondicionado durante jornadas de temperaturas extremas. El Gobierno Municipal ha recordado que el PSOE, ya lo dijo en junio, el PSOE miente, todas las decisiones adoptadas con respecto a las obras del centro de mayores fueron consensuadas con la junta directiva del propio centro y con los socios. El gobierno local de Molina de Segura aprueba un primer paquete de ayudas a la vivienda para luchar contra la pobreza energética. El alcalde José Ángel Alfonso anuncia la concesión de esta ayuda municipal a las primeras 103 solicitudes por un importe total de 39.856 euros. Vamos a recordar, aprovechando esta información, los tres grandes bloques de ayudas que aporta la Concejalía de Vivienda durante este año 2026, lucha contra la pobreza energética. Ya se pueden solicitar las ayudas para alquiler de las viviendas vacías y hay una tercera línea de ayudas para rehabilitación, luego lo recordaremos. Y también vamos a hablar de fiestas en tres zonas diseminadas del municipio, en el Rellano, actividades que van a comenzar mañana a las 9 con el disparo de cohetes, también hay fiestas en la urbanización Los Conejos 1 a las 7 de la tarde en la pista deportiva, finales del campeonato de fútbol sala. Entre otras actividades también habrá un bingo Scout Ubuntu, que es donde opera esta organización, una actividad que ya empieza a convertirse en una cita clásica de estas fiestas. Y en la Alcaina también siguen las fiestas, mañana a las 10 habrá un concierto de la década de tu vida.

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1: ...39 grados de temperatura tenemos ahora mismo en el exterior de nuestros estudios, con una humedad del 24%, el viento sopla 10 kilómetros la hora. Seguimos con calor excesivo, se espera un calor intenso en esta zona de la comarca de la Vega del Segura, es decir, en Molina de Segura, donde hoy podríamos llegar hasta los 42 grados de temperatura de máxima, 25 de mínima, noches tropicales, mañana más, porque mañana sube un grado, tanto la mínima como la máxima, 26 de mínima, 43 de máxima, es lo que pronostica la Agencia Estatal de Meteorología.
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5: Los bomberos forestales de la región de Murcia han pactado con el gobierno de la región de Murcia una serie de mejoras laborales y salariales para los próximos años que incluyen, entre otras, una subida salarial del 30% entre 2028 y 2032, se aumentaría la plantilla en 49 personas y se eliminaría la necesidad de estar disponible. Las Secretarías Generales de UGT, Comisiones Obreras, darán a conocer los detalles de este tercer acuerdo de mejora de la calidad del empleo de la región de Murcia, destinado al personal de extinción de incendios forestales, que según el secretario general de la Federación de Servicios Públicos de UGT, Fernando Córdoba, supondrá en 2028 un incremento salarial del 14%. Entre los acuerdos se incluye la ampliación de los contratos de casi la totalidad de la plantilla a los 12 meses del año, según explica Córdoba. Y el presidente del Comité de Empresa de Comisiones Obreras, Juan Pedro Cornejo, explica que estas son las condiciones pactadas con la Administración Regional que deben contemplarse en el pliego de contratación del servicio y luego tendrán que exigir extrapolación al convenio colectivo de la empresa que quede adjudicataria. Vamos a escuchar esos testimonios explicando exactamente en qué condiciones se han pactado.
6: Pues la subida salarial, estamos hablando de un porcentaje inicial en el 2028 de un 14% y los demás cuatro años restantes un 3,5%. Total arrastrado, pues nos vamos más de un 30% de subida salarial. Estamos hablando de salario neto para los trabajadores. Y llevan muchos complementos salariales a la hora de salidas fuera de la región, salidas a incendios fuera de España, llevan... Está el convenio, o sea, el acuerdo lleva muchas medidas salariales y muchas medidas de conciliación laboral. El acuerdo es muy amplio. Lleva prácticamente la subida al 100% del tiempo de trabajo de la gran mayoría de efectivos que componen el cuerpo de bomberos forestales. Muchos de ellos todavía no estaban a 12 meses y con este acuerdo pasamos todos, prácticamente el 100% de la plantilla, a ese 12 meses completos de trabajo. También incluye una creación de empleo neta, la cual nos va a facilitar el aumento de plantilla. Va a dejar la conciliación prácticamente como un trabajador normal, es decir, desaparece la disponibilidad para ellos. Ellos cada vez que después de su jornada laboral se vayan a casa no van a tener esa disponibilidad que les obligaba a estar a cierta distancia y en tiempo del puesto de trabajo para si era posible llamarlo. Entonces la conciliación es 100%.
7: Esto se refleja en el pliego de condiciones, la mejora sustancial para nosotros y luego ya hay que trasladarlo al convenio de la empresa adjudicatoria, que a día de hoy es Orsen. Quizá pues, no sabemos mañana qué empresa va a ser, porque el pliego tiene que salir las condiciones del servicio. Seguimos estando privatizados, algo que bueno, que a nosotros no nos gusta, pero bueno, toca esto por ahora. Esperemos que más adelante se pueda cambiar con margen de maniobra.
5: La región de Murcia alcanzará las 22.010 contrataciones durante la campaña de verano, lo que supone un incremento del 11,3% respecto al año anterior, y ello representa un porcentaje menor que la media nacional, según las previsiones de la empresa Randstad. El director de la oficina de esta compañía en Cartagena, David Heredia, explica que con estos contratos las empresas buscan profesionales tanto para sustituir al personal que se va de vacaciones como las necesidades específicas que genera la actividad turística en temporada estival. Escuchamos sus explicaciones.
8: Principalmente por la campaña de verano concentrada en sectores como hostelería principalmente y restauración, transporte y logística y por supuesto también el comercio. Verdaderamente en su mayor pico suele ser por incremento pues bien de capacidad de producción, bien también de ocupación hotelera, pero también es un mix de combinado también con vacaciones del personal directo de plantilla. En principio son perfiles, en su mayoría, perfiles no cualificados o de baja cualificación. Los perfiles más demandados son principalmente camareros, cocineros, dependientes, mozos de almacén, repartidores, también animadores y personal de eventos. Es verdad que cada vez más es más habitual que las compañías requieran competencias digitales básicas, junto con habilidades como la flexibilidad, el trabajo en equipo y la orientación al cliente, principalmente. Suelen ser los principales aspectos a destacar. Principalmente en nuestro sector, o al menos en la región de Murcia,

0: Francia, lo extendemos también por normalmente hasta finales de diciembre. Pero al final la zona de hostelería, principalmente zona de Mar Menor, pues, zona de costa, donde más destaca la ocupación, el resto de pues, grandes superficies y demás son siempre donde está mayor situación.
1: La consejera de Política Social, Familias e Igualdad, Conchita Ruiz, ha reclamado este jueves la financiación que le corresponde a la región como triple puerta de entrada de menores migrantes. Ruiz alertó durante su participación en la Conferencia Sectorial de Infancia y Adolescencia de la situación de sobreocupación en la comunidad y de lo tensionado que se encuentra el sistema de protección regional. La titular de Política Social destacó que el Ministerio de Juventud e Infancia confirma, según sus criterios, esta situación, pero no aporta los recursos necesarios para garantizar la atención con dignidad de estos menores. Ruiz recordó que la inversión del Ministerio no se ajusta a las cifras de la región, ya que la comunidad supera la capacidad ordinaria establecida en 553 personas, se encuentra al 105% de su capacidad y, sin embargo, no nos envían una aportación económica extraordinaria para asumir ese gasto adicional. Además, recordó que el Gobierno central sí que reconoce esta situación. Las comunidades de Canarias, Ceuta, Melilla y Baleares, a las que destina 15,5 millones de euros, mientras en el resto de autonomías se reparten 19,5 millones, de los que 1,3 son para la región de Murcia.
2: Desde la región de Murcia hemos manifestado nuestro absoluto rechazo a la política migratoria que está llevando a cabo el Gobierno de España, que lo único que está haciendo es expandir el problema de la crisis migratoria. Comenzó en Canarias, ha seguido en Ceuta y Melilla, Baleares y ahora en la región de Murcia. Hemos trasladado la situación de sobreocupación que tiene el sistema de protección de menores y que la financiación que pone el Ministerio de Infancia sobre la mesa es absolutamente escasa para poder garantizar una atención adecuada a los menores extranjeros no acompañados que tenemos en el sistema de protección de la región de Murcia. Hemos sido contundentes, hemos pedido que se incremente esa financiación, que se considere la particularidad de la región de Murcia por ser triple puerta de entrada, tanto por la vía marítima como a través de los traslados que se realizan al Hospital Naval de Cartagena y también en ese marco de contingencia migratoria que ha diseñado el Ministerio de Infancia y que está contribuyendo a que trasladen menores desde Canarias, Ceuta y Melilla a la región de Murcia.
1: Nos hacemos eco también de una información que llega de la estación de autobuses de San Andrés, en Murcia. Trabajadores de esa zona denuncian de nuevo inseguridad ciudadana y presuntas estafas a viajeros, mientras que fuentes de la Policía Nacional aseguran que la presencia de agentes es permanente y que se realizan todo tipo de controles de drogas, estupefacientes y falsedad documental, entre otros. Una de las trabajadoras, que prefiere mantenerse en el anonimato, explicaba a Onda Regional de Murcia que esta situación se viene produciendo desde hace meses y que constantemente llaman a la policía, sobre todo en horario de tarde. Este es el testimonio que recogían los compañeros de Onda Regional.
3: Tenemos que estar llamándola frecuentemente. Ellos sí saben el problema que hay, pero aquí seguimos igual. Todas las tardes esto es una ciudad sin ley. Están realizando muchas estafas a los viajeros porque hay individuos, vamos a llamarle así, que se están aprovechando de las máquinas de autoventas que hay aquí. Ellos compran los billetes, anulan billetes, el viajero cree que lleva su billete en condiciones, luego a la hora de subir al bus no lo lleva en condiciones, pierden el dinero.
1: El Gobierno regional invierte 24,8 millones de euros en 38 obras en infraestructuras educativas durante el verano, según ha anunciado el consejero de Educación y Formación Profesional, Víctor Marín, en la rueda de prensa posterior al Consejo de Gobierno. Con el objetivo de mejorar el confort térmico en colegios e institutos, este verano se trabaja en el cambio de cubiertas, la mejora del aislamiento térmico y la instalación de placas solares en 12 centros educativos de la región de Murcia, en los municipios de Molina de Segura, Cartagena, Alcantarilla, Caravaca de la Cruz, San Javier, La Unión, Ceutí, Cieza y Cejín, con una inversión que supera los 6 millones de euros. Además, se ha licitado el cambio de cubiertas e instalación de placas solares en 5 centros más de Molina de Segura, Murcia, Cartagena y Lorca, por un importe de 2 millones y medio de euros. Estas obras forman parte del Plan de Eficiencia Energética y Reconversión Bioclimática, que incluye un total de 166 actuaciones en centros, tanto colegios como institutos, con un presupuesto que supera los 48 millones de euros y del que ya se ha ejecutado más del 50%. El titular de Educación destaca que estas obras permiten modernizar las infraestructuras educativas de la región con actuaciones que repercuten directamente en el bienestar de los alumnos y en las condiciones de trabajo de los docentes.
4: Este verano estamos ejecutando actuaciones por más de 24,8 millones de euros destinadas a la mejora, ampliación y modernización de infraestructuras educativas de 38 centros de toda la región de Murcia. Una inversión que nos permite seguir transformando nuestros colegios e institutos para ofrecer mejores espacios para nuestros alumnos y docentes. Uno de los ejes prioritarios es la mejora del confort térmico y la eficiencia energética de nuestros centros educativos. Por ello, durante estos meses se están ejecutando obras de sustitución de cubiertas, mejora del aislamiento térmico e instalación de placas solares en 12 centros educativos, con una inversión superior a los 6 millones de euros. Además, hemos licitado el cambio de cubiertas e instalación de placas solares en 5 centros más, por un importe de 2,5 millones de euros. A ello se suma la ejecución de las obras de reconversión bioclimática y mejora de la envolvente térmica de 8 institutos de la región, dentro del programa PIREP, financiado con fondos europeos, con una inversión cercana a los 12,3 millones de euros, aportando el Gobierno regional 5 millones de euros de fondos propios para esta actuación.
1: Se están ejecutando obras en el Instituto Beniaján de Murcia, en el Isaac Peral de Cartagena, en el Salcillo de Alcantarilla, Sanje de Alcantarilla también, Ricardo Ortega de Fuente Álamo, Pedro García Aguilera de Moratalla y también en el IES Francisco de Goya de Molina de Segura, cuya obra está finalizada. De hecho, hace un año el consejero de Educación visitó las instalaciones del IES Francisco de Goya, donde se ha procedido finalmente a la sustitución de la cubierta principal del edificio y el taller, instalación de placas solares fotovoltaicas y cambios en la iluminación del centro, así como mejora en los aislamientos para mejorar la envolvente térmica, estimando un 30% de ahorro del consumo energético y una disminución de la temperatura en el interior del centro que rondaría los 8 grados centígrados de media. El director del Instituto Francisco de Goya, José Antonio Martínez, precisaba que este tipo de remodelaciones era muy necesaria, más teniendo en cuenta que en 2028 se cumplen los 50 años de funcionamiento de este instituto emblemático de Molina de Segura.
5: No, agradecer por supuesto al consejero, al alcalde, todos los cambios que estamos llevando en el IES Francisco de Goya. Pensemos que dentro de 3 años, en 2028, el centro va a cumplir 50 años y le hacía falta.
1: Durante la mencionada visita, el alcalde de Molina de Segura, José Ángel Alfonso, manifestó su agradecimiento por la mejora, pero también el interés por conocer cuál será la próxima inversión que va a realizar el Gobierno regional en los centros educativos del municipio para igualar la mejoría de las condiciones en los 14 centros de la localidad, los 14 colegios de primaria, además de los institutos que existen en Molina de Segura.
6: La verdad es que pensar en que se va a conseguir un ahorro energético y sobre todo eliminar el fibrocemento es algo que nos preocupa bastante, y además estamos ya en negociaciones, por decirlo de esa manera, para ver cuál es la siguiente inversión, no solamente quedarnos en esta, sino que seguir con así hasta el resto de los 14 centros educativos que tenemos en Molina Segura. Es importante que no pare aquí el esfuerzo por parte del Gobierno regional, sino que se siga en esa línea que ya se está abanderando y que espero que termine pues con una adaptación de todos los centros educativos a unas condiciones que son las deseables para nuestros hijos e hijas, que al final lo estamos formando y deben estar en condiciones óptimas de poder ser enseñados en condiciones, como digo, favorables.
1: Algunas de las obras a las que aludía el alcalde de Molina de Segura ya están en licitación o se van a ejecutar, como en el Colegio San Miguel o en el Colegio El Romeral de esta localidad.
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1: El Grupo Municipal Socialista llevará al próximo pleno una moción para exigir una respuesta inmediata del Gobierno regional y del Ayuntamiento de Molina ante la situación que están sufriendo las personas mayores usuarias del centro de mayores. Según la información trasladada por familiares al PSOE, algunas personas mayores permanecieron en las instalaciones sin aire acondicionado durante jornadas de temperaturas extremas. La respuesta que, según esta familia, recibieron fue que no acudieran al centro o que llevaran un abanico. Una situación que el PSOE considera impropia de una administración pública. La portavoz socialista Isabel Gadea afirma en un comunicado que si la única solución que una administración ofrece a una persona mayor en plena ola de calor es llevar un abanico, el problema ya no son las obras, el problema es la falta de planificación. El PSOE recuerda que el Ministerio de Sanidad recomienda que las personas mayores permanezcan en lugares frescos durante los episodios de altas temperaturas y que la propia comunidad autónoma dispone de protocolos para proteger a este colectivo especialmente vulnerable. Sin embargo, según denuncia el Grupo Socialista, la planificación ha sido claramente insuficiente. La moción también denuncia que el cierre de temporada laboral del centro está trasladando el problema a las familias, muchas de las cuales tienen obligaciones laborales y no pueden reorganizar su vida de un día para otro. En este caso también dice la portavoz socialista que no se puede decir a las familias que se lleven a sus mayores a casa porque la administración no ha previsto una alternativa. Por ello el Grupo Socialista solicita que se garantice de forma inmediata la climatización adecuada del centro, que se habiliten espacios alternativos mientras duren las obras, que exista una coordinación efectiva entre el Ayuntamiento y la Comunidad Autónoma y que las familias reciban información clara y suficiente.
8: Según nos han trasladado varias familias, la respuesta que recibieron cuando sus mayores permanecían sin climatización en plena ola de calor fue que llevaran un abanico o que no acudieran directamente al centro y que si lo hacían sería bajo su responsabilidad. Sinceramente, esa no puede ser la respuesta de una administración pública. Nuestros mayores no necesitan un abanico. Necesitan espacios climatizados, seguridad y una planificación responsable, además de un centro que lleva en promesa más de 8 años, siempre justo antes de las elecciones. El Partido Popular de la región de Murcia y de Molina de Segura anunciaba este centro. Creo que han tenido el tiempo suficiente como para poder planificar y buscar una ubicación para las personas mayores. Por esa razón, desde el Partido Socialista vamos a llevar esta moción a pleno, porque estamos hablando de algo muy básico, como es la salud, la dignidad y el respeto que merecen quienes han trabajado toda una vida.
1: Recordamos que este es un tema que ya abordó el Grupo Socialista el pasado mes de junio y el Gobierno Municipal replicaba sobre este comunicado que el PSOE miente. Todas las decisiones adoptadas con respecto a las obras del centro de mayores fueron consensuadas con la junta directiva del propio centro y con los socios. Los técnicos y profesionales de Limas tuvieron que modificar el proyecto a petición de la junta directiva para dar continuidad al centro de día en el mismo lugar donde se ejecutan las obras. Con respecto a las actividades que se vienen desarrollando en el propio centro, el Ayuntamiento de Molina ha puesto a disposición de todos los socios del centro de mayores diversos espacios municipales para poder llevar a cabo estas actividades, según indica en un comunicado el gobierno local. El alcalde de Molina de Segura, José Ángel Alfonso, ha informado este jueves que la Junta de Gobierno Local del Ayuntamiento Molinense ha aprobado en su última reunión la concesión de ayudas a la vivienda para luchar contra la pobreza energética en el municipio, correspondientes al ejercicio 2026. Es decir, que se dio el visto bueno a las primeras 103 solicitudes de ayuda contra la pobreza energética por un importe total de 39.856 euros, ayuda que han aumentado de 48 a 60 euros respecto al año pasado, según ha manifestado en un comunicado el regidor molinense. La convocatoria municipal de ayudas para luchar contra la pobreza energética en Molina, publicada el 9 de mayo, en el Boletín Oficial de la Región de Murcia, abona el coste de facturas de luz o gas hasta 60 euros, por un lado, y abona la compra de electrodomésticos eficientes para sustituir los anteriores hasta el 50% del precio de uno nuevo, con el tope de 300 euros por electrodoméstico con un máximo de 2, y sustitución de ventanas con el tope del 80% del coste con el límite de 2.000 euros, que es la medida 2. La medida 2 está sujeta a estudio de situación de vulnerabilidad según las tablas de rentas publicadas en la convocatoria. Respecto a las ayudas de la medida 1, es decir, la medida de ayuda de 60 euros para costear las facturas del suministro de luz o gas, el primer edil, José Ángel Alfonso, ha informado que los colectivos beneficiarios también han aumentado respecto al año pasado. Este año pueden solicitarlo jubilados, familias numerosas, familias monoparentales y parados de larga duración que hayan agotado la prestación. Tan solo es necesario presentar facturas de energía por importe igual o superior a 60 euros. El plazo para la presentación de solicitudes acaba el 30 de septiembre. En general, la pobreza energética es la situación en la que se encuentra un hogar en el que no pueden ser satisfechas las necesidades básicas de suministros de energía como consecuencia de un nivel de suerte y que en su caso puede verse agravada por disponer de una vivienda ineficiente en energía. Recordamos que la Concejalía de Vivienda del Ayuntamiento de Molina de Segura ofrece este año ayudas para mejoras en viviendas a través de 3 grandes bloques. Por un lado, subvenciones para la lucha contra la pobreza energética, que ya se pueden solicitar hasta el 30 de septiembre, como decíamos. Luego están las ayudas para alquiler de las viviendas vacías, que se están tramitando ya. Y una tercera línea de ayudas para rehabilitación, cuyo expediente también pasaba por Junta de Gobierno. Una de las novedades significativas que destaca la concejala de Vivienda, Rocío Cózar, es que en el caso de los 2 primeros bloques, las ayudas se pueden otorgar por anticipado y luego los demandantes tendrán que presentar las correspondientes facturas. Vamos a recordar lo que decía, acompañada por el responsable de la Oficina de Vivienda, Armando Mira, en una tertulia con Radio Compañía.
9: Como mejora para este año, que era estaba dedicada para obras de rehabilitación, de reparación o de mantenimiento, pues decir que este año esas ayudas se van a dar por anticipado. Uh-huh. No como el año pasado, que era una vez realizada la obra, sino que este año pues se podrán dar por adelantado, pues bueno, cumpliendo también con los requisitos. Se justifica, pues, una vez que las personas tienen ese proyecto o tienen esas actuaciones que van a hacer y que desde la Concejalía de Vivienda, ahora lo puede explicar Armando, pues llegan con todos los requisitos que, pues, de obra, de proyectos, de presupuestos, pues entonces se daría por adelantado, no tener que esperar a que la persona realice la actuación que necesite en la vivienda para ponerla en marcha.
1: Con respecto a la ayuda pública para la lucha contra la pobreza energética, COZAR ha indicado que se ha consignado una partida de 59.850 euros de fondos municipales. Armando Mira ha explicado que la primera línea de actuación está dirigida a colectivos más vulnerables. Se trata de una línea básica de 60 euros que se podrá conseguir presentando una factura energética por un importe superior a dicha cantidad. Pero este año se incorporan otros colectivos vulnerables y los destinatarios serán familias numerosas, familias monoparentales, parados de larga duración y cualquier persona que cobre una pensión.
10: Pues mira, otro cambio importante del pago de la línea de la pobreza energética, que consiste en el pago de la factura, es que el año pasado estaba orientado a pensionistas, viudas y parados de larga duración, y este año hemos ampliado los colectivos a cualquier tipo de pensionista, cualquier persona que cobre una pensión podrá ser beneficiario, familias monoparentales, familias numerosas y parados de larga duración. Con lo que no solo se ha aumentado la cuantía, sino que también se ha aumentado el espectro, los colectivos objetivos que podrán solicitarla. Entonces habrá que justificar, pues, que uno se encuentra en uno de estos tipos de colectivos. Si es familia monoparental, pues el carné de familia monoparental; si es numerosa, su carné; pensionista, su certificado de pensionista, lo normal. Esto con la factura por un importe igual o superior a 60 euros y que coincida el solicitante con el titular de la factura.
1: La segunda línea de ayudas está destinada a la renovación de ventanas para mejorar la eficiencia energética de las viviendas. En este caso se otorga un 80% de subvención del importe total hasta un máximo de 2.000 euros. También incluye la compra de electrodomésticos energéticamente eficientes. En este caso se podrá acceder a ayudas del 50% de su valor hasta un máximo de 300 euros.
10: En la siguiente ayuda, en la línea de ayudas para la mejora de la eficiencia energética, esta está abierta a cualquier tipo de usuario y establecemos una serie de umbrales económicos. Uh-huh. Estos umbrales económicos, si perteneces a un colectivo vulnerable, pues son umbrales que se aumentan. Por ejemplo, una familia, una unidad de convivencia de 4 personas, pues tendrá que estar sus ingresos por debajo de 42.000 euros si no pertenece a ningún colectivo vulnerable. Y si pertenece a un colectivo vulnerable, que son monoparentales, pensionistas, numerosas, personas con discapacidad igual o superior al 33%, víctimas de violencia de género o unidad de convivencia con dependientes, serían 50.000 euros. O sea que si esa unidad de convivencia de 4 personas tiene algún miembro pensionista con discapacidad, con dependencia, o es familia numerosa o monoparental, el umbral serían 50.400 euros. Si ninguna de las 4 personas que componen esa unidad de convivencia pertenece a ese colectivo especial, serían 42.000 euros. Y nuevamente, pues damos la facilidad de adelantar el pago, porque el año pasado tuvimos solicitantes que querían hacer ese cambio de electrodoméstico a un electrodoméstico eficiente, estaban dentro de los umbrales, pero pues económicamente no podían afrontar comprarse un electrodoméstico de 800 euros, pues porque no podía. Entonces, bueno, este año queremos facilitarlo igualmente.
1: Con respecto a las actuaciones subvencionables para el alquiler de viviendas vacías, que suman una partida de 50.000 euros, también hay dos líneas. La primera son actuaciones básicas para la contratación de seguro multirriesgo, seguro de impago del inquilino, altas de suministro, certificados de eficiencia energética o pintura, por un valor máximo de 6.000 euros por inmueble. La partida destinada a esta línea asciende a 35.000 euros. Y en la segunda línea, actuaciones de mejora para obras de rehabilitación o reforma interior, que mejoren las exigencias básicas del inmueble, puertas, ventanas, compra de electrodomésticos, etcétera. La partida destinada a esta línea asciende a 15.000 euros. Finalmente, Cozar y Mira han dado cuenta de las actuaciones subvencionables en materia de rehabilitación. En ese caso, el cambio significativo es que se pueden solicitar ayudas por separado, sin necesidad de que una actuación esté vinculada a otra. Es decir, se pueden demandar subvenciones para la retirada de amianto exclusivamente, o bien para mejoras en la eficiencia de los edificios, o para los informes de evaluación, entre otras. Estas ayudas no solo buscan mejorar la eficiencia energética y reducir el consumo, sino también fomentar la accesibilidad, la sostenibilidad y, en definitiva, la calidad de vida de nuestros hogares, como indicaba la concejala de Vivienda.
9: Van destinadas a todas las propietarios de viviendas que quieran rehabilitar lo que es el edificio, ¿vale? Hay varias actuaciones en cuanto a lo que se va a subvencionar, como la redacción del libro del edificio existente para esa rehabilitación, el informe de evaluación del edificio, que estuvimos hablando hace unas semanas, que presentamos en rueda de prensa, la retirada de amianto, y bueno, actuación de adecuación de las exigencias normativas actuales, actuaciones que integre la mejora del ciclo de vida del edificio, y este año, con respecto al anterior, la novedad es que también tenemos ayuda para accesibilidad, ¿vale? Uh-huh. Que creemos que ese es un punto uh-huh. importante, dependiendo de edificios que tengan más de 50 años o no, y no tengan, por ejemplo, ascensor.
1: Yeah.
9: O haya que adecuar la entrada del mismo. Entonces creo que esa incorporación es importante resaltarla.
1: Seguimos hablando de fiestas en tres zonas diseminadas de Molina de Segura, en concreto en la pedanía del Rellano y también en las urbanizaciones Los Conejos 1 y en la Alcaina. Por un lado, las actividades en el Rellano van a comenzar a las 9 de la mañana este viernes con el disparo de cohetes. Luego a las 7 se va a disputar el campeonato de fútbol. También habrá una exhibición de Yaguara Jisu. Bueno, todo ello lo comentaba Vicente Romero, el alcalde pedáneo de la pedanía del Rellano, a Radio Compañía.
11: Viernes tenemos a las 7 campeonato de fútbol. A las 9 tenemos exhibición de Yaguara Jisu, que es una categoría dentro de las artes marciales. Y ya después tenemos espectáculos de baile de las distintas academias de Fortuna. Hinchable gratis para los niños. Y ya la actuación de un dúo, del dúo Tivoli, a las 12. Bueno, siempre terminamos todas las noches a partir de las 2:30 con DJ y con música actual.
1: En Los Conejos 1 tendrán lugar en las pistas deportivas las finales del campeonato de fútbol sala, que se viene celebrando durante toda la semana, como explicaba Radio Compañía María Ángeles, representante de la Junta Directiva y de la Comisión de Fiestas de Los Conejos. Habrá también juegos populares con monitores para todos los niños, juegos de mesa, castillo hinchable a cargo de Quijuega, y luego una merienda para los niños. Luego se abre también la madriguera del Topo, que es la terraza de verano que tienen en el antiguo centro social de Los Conejos a partir de las 9 de la noche. Vamos a escuchar nuevamente a María Ángeles.
12: Tenemos la gran final del torneo de fútbol sala de los niños y jóvenes. Y a las 7:30 siguen estando juegos populares para niños con castillo hinchable a cargo de Quijuega. Y a las 21 horas, a las 9, tenemos la terraza de verano en la madriguera del Topo. A las 10:15 nuestros scouts, que aunque no estén muy involucrados en la fiesta, siguen estando aquí y los conejos son suyos, nos van a deleitar con un bingo para un poco amenizar un poco la noche. Y luego tenemos un concierto a las 11, hay un concierto de Manuel Ferrer y Gemma Verdú, que ya el año pasado ya estuvieron aquí y la verdad es que fantástico, muy bien. Todo esto, este concierto viene por parte de Participación Ciudadana, de La Cultura por Barrio, uh-huh. Y bueno, pues lo vamos a estar aquí a ver si pasamos una velada agradable y con ellos. Cada uno ya vendremos con lo que queramos tomar y luego pues música y copas y churros con chocolate.
1: Y en la Alcaina, a las 10 de la noche, habrá un concierto titulado La década de tu vida, una gira Nuevo Milenio 2026, un repertorio renovado y una puesta en escena pensada para recorrer grandes éxitos musicales de los años 80, 90 y 2000, además de temas actuales. De ello también nos hablaba Ana Huidobro, que es la presidenta de la entidad urbanística de la Alcaina.
13: Pues el viernes queda que a las 8 de la tarde lo de Hayao Summer, que también es un espectáculo donde hay cantidad de, bueno, hay de figuras que cantan, que bailan y tal, Y después tenemos La Década de Tu Vida, que es una gira, ¿no?, musical que hacen a través de los años 80, 90, 2000, donde, bueno, es para todo tipo de personas. Sí. Y luego tenemos un DJ sobre las 12 aproximadamente, y esperamos porque muchísima gente joven acuda, porque además hay bailarinas para animar también, ¿no?
14: Ajá. DJ Gillo, ¿no?
13: Sí, DJ Gillo.
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2: ¿Quién no recuerda esto? El Matador. Fabulosos Cadillacs.

La banda formada a mediados de los 80, originalmente con el nombre de Cadillacs 57, nos dejaron grandes éxitos del llamado rock latino, fusionando su música también con jazz, salsa, tango, samba o reggae, entre otros estilos. Los Fabulosos Cadillacs, El Matador.

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Nos quedamos en esta ocasión con el disco Under Construction del año 2003 de Missy Elliott, uno de los temas incluidos en el recuerdo este, Walk It.

La rapera de mayor éxito de todos los tiempos, dice Missy Elliott, año 2002, con este Walk It incluido en su álbum Under Construction, uno de sus grandes éxitos en la memoria.

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Grandes clásicos del rock en la memoria. Highway to Hell, AC/DC.

La banda fundada a principios de los 70 en Sydney, Australia, por los hermanos escoceses Malcolm y Angus Young. Los AC/DC con todo un gran clásico en el recuerdo, este Highway to Hell.

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señor Fito Cabrales y su banda Fito y Fitipaldis, con uno de sus grandes éxitos ya en el recuerdo, este Por la boca vive el pez, del año 2006.

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2: Clásicos en la memoria, año 1989. Adiós, papá, eran los Ronaldos.

Recientemente nos han vuelto a presentar un nuevo proyecto musical compuesto por 4 sencillos. Aquí tienes un clásico en el recuerdo, en este caso, de manos de los Ronaldos. Adiós, papá, año 1989.

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2: Grandes clásicos en el recuerdo, mediados de los 80, año 1986. Mecano, Hijo de la Luna.

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1: Los bomberos forestales de la región de Murcia han pactado con el gobierno de la región de Murcia una serie de mejoras laborales y salariales para los próximos años que incluyen, entre otras, una subida salarial del 30% entre 2028 y 2032, se aumentaría la plantilla en 49 personas y se eliminaría la necesidad de estar disponible. Las Secretarías Generales de UGT, Comisiones Obreras, darán a conocer los detalles de este tercer acuerdo de mejora de la calidad del empleo de la región de Murcia, destinado al personal de extinción de incendios forestales, que según el secretario general de la Federación de Servicios Públicos de UGT, Fernando Córdoba, supondrá en 2028 un incremento salarial del 14%. Entre los acuerdos se incluye la ampliación de los contratos de casi la totalidad de la plantilla a los 12 meses del año, según explica Córdoba. Y el presidente del Comité de Empresa de Comisiones Obreras, Juan Pedro Cornejo, explica que estas son las condiciones pactadas con la Administración Regional que deben contemplarse en el pliego de contratación del servicio y luego tendrán que exigir extrapolación al convenio colectivo de la empresa que quede adjudicataria. Vamos a escuchar esos testimonios explicando exactamente en qué condiciones se han pactado.
2: Pues la subida salarial, estamos hablando de un porcentaje inicial en el 2028 de un 14% y los demás cuatro años restantes un 3,5%. Total arrastrado, pues nos vamos más de un 30% de subida salarial. Estamos hablando de salario neto para los trabajadores. Y llevan muchos complementos salariales a la hora de salidas fuera de la región, salidas a incendios fuera de España, llevan... Está el convenio, o sea, el acuerdo lleva muchas medidas salariales y muchas medidas de conciliación laboral. El acuerdo es muy amplio. Lleva prácticamente la subida al 100% del tiempo de trabajo de la gran mayoría de efectivos que componen el cuerpo de bomberos forestales. Muchos de ellos todavía no estaban a 12 meses y con este acuerdo pasamos todos, prácticamente el 100% de la plantilla, a ese 12 meses completos de trabajo. También incluye una creación de empleo neta, la cual nos va a facilitar el aumento de plantilla. Va a dejar la conciliación prácticamente como un trabajador normal, es decir, desaparece la disponibilidad para ellos. Ellos cada vez que después de su jornada laboral se vayan a casa no van a tener esa disponibilidad que les obligaba a estar a cierta distancia y en tiempo del puesto de trabajo para, si era posible, llamarlos. Entonces la conciliación es 100%.
3: Esto se refleja en el pliego de condiciones, la mejora sustancial para nosotros, y luego ya hay que trasladarlo al convenio de la empresa adjudicatoria, que a día de hoy es Orcen. Quizá pues no sabemos mañana qué empresa va a ser, porque el pliego tiene que salir las condiciones del servicio. Seguimos estando privatizados, algo que bueno, que a nosotros no nos gusta, pero bueno, toca esto por ahora. Esperemos que más adelante se pueda cambiar con margen de maniobra.
1: La región de Murcia alcanzará las 22.010 contrataciones durante la campaña de verano, lo que supone un incremento del 11,3% respecto al año anterior, y ello representa un porcentaje menor que la media nacional, según las previsiones de la empresa Randstad. El director de la oficina de esta compañía en Cartagena, David Heredia, explica que con estos contratos las empresas buscan profesionales tanto para sustituir al personal que se va de vacaciones como las necesidades específicas que genera la actividad turística en temporada estival. Escuchamos sus explicaciones.
4: Principalmente por la campaña de verano, concentrada en sectores como hostelería principalmente y restauración, transporte y logística y por supuesto también el comercio. Verdaderamente en su mayor pico suele ser por incremento, pues bien de capacidad de producción, bien también de ocupación hotelera, pero también es un mix de combinado también con vacaciones del personal directo de plantilla. En principio son perfiles, en su mayoría, perfiles no cualificados o de baja cualificación. Los perfiles más demandados son principalmente camareros, cocineros, dependientes, mozos de almacén, repartidores, también animadores y personal de eventos. Es verdad que cada vez más es más habitual que las compañías requieran competencias digitales básicas, junto con habilidades como la flexibilidad, el trabajo en equipo y la orientación al cliente, principalmente. Suelen ser los principales aspectos a destacar. Principalmente en nuestro sector, o al menos en la región de Murcia, lo extendemos también normalmente hasta finales de diciembre. Pero al final la zona de hostelería, principalmente zona de mar menor, zona de costa, donde más destaca la ocupación. El resto de pues, grandes superficies y demás son siempre donde están esta mayor situación.
1: La La consejera de Política Social, Familias e Igualdad, Conchita Ruiz, ha reclamado este jueves la financiación que le corresponde a la región como triple puerta de entrada de menores migrantes. Ruiz alertó durante su participación en la Conferencia Sectorial de Infancia y Adolescencia de la situación de sobreocupación en la comunidad y de lo tensionado que se encuentra el sistema de protección regional. La titular de Política Social destacó que el Ministerio de Juventud e Infancia confirma, según sus criterios, esta situación, pero no aporta los recursos necesarios para garantizar la atención con dignidad de estos menores. Ruiz recordó que la inversión del Ministerio no se ajusta a las cifras de la región, ya que la comunidad supera la capacidad ordinaria establecida en 553 personas, se encuentra al 105% de su capacidad y, sin embargo, no nos envían una aportación económica extraordinaria para asumir ese gasto adicional. Además, recordó que el Gobierno central sí que reconoce esta situación. Las comunidades de Canarias, Ceuta, Melilla y Baleares, a las que destina 15,5 millones de euros, mientras en el resto de autonomías se reparten 19,5 millones, de los que 1,3 son para la región de Murcia.
5: Desde la región de Murcia hemos manifestado nuestro absoluto rechazo a la política migratoria que está llevando a cabo el Gobierno de España, que lo único que está haciendo es expandir el problema de la crisis migratoria. Comenzó en Canarias, ha seguido en Ceuta y Melilla, Baleares y ahora en la región de Murcia. Hemos trasladado la situación de sobreocupación que tiene el sistema de protección de menores y que la financiación que pone el Ministerio de Infancia sobre la mesa es absolutamente escasa para poder garantizar una atención adecuada a los menores extranjeros no acompañados que tenemos en el sistema de protección de la región de Murcia. Hemos sido contundentes, hemos pedido que se incremente esa financiación, que se considere la particularidad de la región de Murcia por ser triple puerta de entrada, tanto por la vía marítima como a través de los traslados que se realizan al Hospital Naval de Cartagena y también en ese marco de contingencia migratoria que ha diseñado el Ministerio de Infancia y que está contribuyendo a que trasladen menores desde Canarias, Ceuta y Melilla a la región de Murcia.
1: Nos hacemos eco también de una información que llega de la estación de autobuses de San Andrés, en Murcia. Trabajadores de esa zona denuncian de nuevo inseguridad ciudadana y presuntas estafas a viajeros, mientras que fuentes de la Policía Nacional aseguran que la presencia de agentes es permanente y que se realizan todo tipo de controles de drogas, estupefacientes y falsedad documental, entre otros. Una de las trabajadoras, que prefiere mantenerse en el anonimato, explicaba a Onda Regional de Murcia que esta situación se viene produciendo desde hace meses y que constantemente llaman a la policía, sobre todo en horario de tarde. Este es el testimonio que recogían los compañeros de Onda Regional.
6: Tenemos que estar llamándola frecuentemente. Ellos sí saben el problema que hay, pero aquí seguimos igual. Todas las tardes esto es una ciudad sin ley. Están realizando muchas estafas a los viajeros porque hay individuos, vamos a llamarle así, que se están aprovechando de las máquinas de autoventas que hay aquí. Ellos compran los billetes, anulan billetes, el viajero cree que lleva su billete en condiciones, luego a la hora de subir al bus no lo lleva en condiciones, pierden el dinero.
1: El Gobierno regional invierte 24,8 millones de euros en 38 obras en infraestructuras educativas durante el verano, según ha anunciado el consejero de Educación y Formación Profesional, Víctor Marín, en la rueda de prensa posterior al Consejo de Gobierno. Con el objetivo de mejorar el confort térmico en colegios e institutos, este verano se trabaja en el cambio de cubiertas, la mejora del aislamiento térmico y la instalación de placas solares en 12 centros educativos de la región de Murcia, en los municipios de Molina de Segura, Cartagena, Alcantarilla, Caravaca de la Cruz, San Javier, La Unión, Ceutí, Cieza y Cejín, con una inversión que supera los 6 millones de euros. Además, se ha licitado el cambio de cubiertas e instalación de placas solares en 5 centros más de Molina de Segura, Murcia, Cartagena y Lorca por un importe de 2 millones y medio de euros. Estas obras forman parte del Plan de Eficiencia Energética y Reconversión Bioclimática, que incluye un total de 166 actuaciones en centros, tanto colegios como institutos, con un presupuesto que supera los 48 millones de euros y del que ya se ha ejecutado más del 50%. El titular de Educación destaca que estas obras permiten modernizar las infraestructuras educativas de la región con actuaciones que repercuten directamente en el bienestar de los alumnos y en las condiciones de trabajo de los docentes.
7: Este verano estamos ejecutando actuaciones por más de 24,8 millones de euros destinadas a la mejora, ampliación y modernización de infraestructuras educativas de 38 centros de toda la región de Murcia. Una inversión que nos permite seguir transformando nuestros colegios e institutos para ofrecer mejores espacios para nuestros alumnos y docentes. Uno de los ejes prioritarios es la mejora del confort térmico y la eficiencia energética de nuestros centros educativos. Por ello, durante estos meses se están ejecutando obras de sustitución de cubiertas, mejora del aislamiento térmico e instalación de placas solares en 12 centros educativos, con una inversión superior a los 6 millones de euros. Además, hemos licitado el cambio de cubiertas e instalación de placas solares en 5 centros más, por un importe de 2,5 millones de euros. A ello se suma la ejecución de las obras de reconversión bioclimática y mejora de la envolvente térmica de 8 institutos de la región, dentro del programa PIREP, financiado con fondos europeos, con una inversión cercana a los 12,3 millones de euros, aportando el Gobierno regional 5 millones de euros de fondos propios para esta actuación.
1: Se están ejecutando obras en el Instituto Beniaján de Murcia, en el Isaac Peral de Cartagena, en el Salcillo de Alcantarilla, Sanje de Alcantarilla también, Ricardo Ortega de Fuente Álamo, Pedro García Aguilera de Moratalla y también en el IES Francisco de Goya de Molina de Segura, cuya obra está finalizada. De hecho, hace un año el consejero de Educación visitó las instalaciones del IES Francisco de Goya, donde se ha procedido finalmente a la sustitución de la cubierta principal del edificio y el taller, instalación de placas solares fotovoltaicas y cambios en la iluminación del centro, así como mejora en los aislamientos para mejorar la envolvente térmica, estimando un 30% de ahorro del consumo energético y una disminución de la temperatura en el interior del centro que rondaría los 8 grados centígrados de media. El director del Instituto Francisco de Goya, José Antonio Martínez, precisaba que este tipo de remodelaciones era muy necesaria, más teniendo en cuenta que en 2028 se cumplen los 50 años de funcionamiento de este instituto emblemático de Molina de Segura.
8: No, agradecer por supuesto al consejero, al alcalde, todos los cambios que estamos llevando en el IES Francisco de Goya. Pensemos que dentro de 3 años, en 2028, el centro va a cumplir 50 años y le hacía falta.
1: Durante la mencionada visita, el alcalde de Molina de Segura, José Ángel Alfonso, manifestó su agradecimiento por la mejora, pero también el interés por conocer cuál será la próxima inversión que va a realizar el Gobierno regional en los centros educativos del municipio para igualar la mejoría de las condiciones en los 14 centros de la localidad, los 14 colegios de primaria, además de los institutos que existen en Molina de Segura.
9: La verdad es que pensar en que se va a conseguir un ahorro energético y sobre todo eliminar el fibrocemento es algo que nos preocupa bastante, y además estamos ya en negociaciones, por decirlo de esa manera, para ver cuál es la siguiente inversión, no solamente quedarnos en esta, sino que seguir con así hasta el resto de los 14 centros educativos que tenemos en Molina de Segura. Es importante que no pare aquí el esfuerzo por parte del Gobierno regional, sino que se siga en esa línea que ya se está abanderando y que espero que termine pues con una adaptación de todos los centros educativos a unas condiciones que son las deseables para nuestros hijos e hijas, que al final lo estamos formando y deben estar en condiciones óptimas de poder ser enseñados en condiciones, como digo, favorables.
1: Algunas de las obras a las que aludía el alcalde de Molina de Segura ya están en licitación o se van a ejecutar, como en el Colegio San Miguel o en el Colegio El Romeral de esta localidad.
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1: El Grupo Municipal Socialista llevará al próximo pleno una moción para exigir una respuesta inmediata del Gobierno.

0: de planificación. El PSOE recuerda que el Ministerio de Sanidad recomienda que las personas mayores permanezcan en lugares frescos durante los episodios de altas temperaturas y que la propia comunidad autónoma dispone de protocolos para proteger a este colectivo especialmente vulnerable. Sin embargo, según denuncia el Grupo Socialista, la planificación ha sido claramente insuficiente. La moción también denuncia que el cierre temporal del centro está trasladando el problema a las familias, muchas de las cuales tienen obligaciones laborales y no pueden reorganizar su vida de un día para otro. En este caso también dice la portavoz socialista que no se puede decir a las familias que se lleven a sus mayores a casa porque la administración no ha previsto una alternativa. Por ello, el Grupo Socialista solicita que se garantice de forma inmediata la climatización adecuada del centro, que se habiliten espacios alternativos mientras duren las obras, que exista una coordinación efectiva entre el Ayuntamiento y la comunidad autónoma y que las familias reciban información clara y suficiente.
1: Según nos han trasladado varias familias, la respuesta que recibieron cuando sus mayores permanecían sin climatización en plena ola de calor fue que llevaran un abanico o que no acudieran directamente al centro y que si lo hacían sería bajo su responsabilidad. Sinceramente, esa no puede ser la respuesta de una administración pública. Nuestros mayores no necesitan un abanico, necesitan espacios climatizados, seguridad y una planificación responsable, además de un centro que lleva en promesa más de 8 años, siempre justo antes de las elecciones, el Partido Popular de la región de Murcia y de Molina de Segura anunciaba este centro. Creo que han tenido el tiempo suficiente como para poder planificar y buscar una ubicación para las personas mayores. Por esa razón, desde el Partido Socialista vamos a llevar esta moción a pleno, porque estamos hablando de algo muy básico, como es la salud, la dignidad y el respeto que merecen quienes han trabajado toda una vida.
0: Recordamos que este es un tema que ya abordó el Grupo Socialista el pasado mes de junio y el Gobierno Municipal replicaba sobre este comunicado que el PSOE miente. Todas las decisiones adoptadas con respecto a las obras del centro de mayores fueron consensuadas con la Junta Directiva del propio centro y con los socios. Los técnicos y profesionales del IMAS tuvieron que modificar el proyecto a petición de la Junta Directiva para dar continuidad al centro de día en el mismo lugar donde se ejecutan las obras. Con respecto a las actividades que se vienen desarrollando en el propio centro, el Ayuntamiento de Molina ha puesto a disposición de todos los socios del centro de mayores diversos espacios municipales para poder llevar a cabo estas actividades, según indica en un comunicado el gobierno local. El alcalde de Molina de Segura, José Ángel Alfonso, ha informado este jueves que la Junta de Gobierno Local del Ayuntamiento Molinense ha aprobado en su última reunión la concesión de ayudas a la vivienda para luchar contra la pobreza energética en el municipio, correspondientes al ejercicio 2026. Es decir, que se dio el visto bueno a las primeras 103 solicitudes de ayuda contra la pobreza energética por un importe total de 39.856 euros, ayuda que han aumentado de 48 a 60 euros respecto al año pasado, según ha manifestado en un comunicado el regidor molinense. La convocatoria municipal de ayudas para luchar contra la pobreza energética en Molina, publicada el 9 de mayo, en el Boletín Oficial de la Región de Murcia, abona el coste de facturas de luz o gas hasta 60 euros, por un lado, y abona la compra de electrodomésticos eficientes para sustituir los anteriores hasta el 50% del precio de uno nuevo, con el tope de 300 euros por electrodoméstico con un máximo de 2, y sustitución de ventanas con el tope del 80% del coste con el límite de 2.000 euros, que es la medida 2. La medida 2 está sujeta a estudio de situación de vulnerabilidad según las tablas de rentas publicadas en la convocatoria. Respecto a las ayudas de la medida 1, es decir, la medida de ayuda de 60 euros para costear las facturas del suministro de luz o gas, el primer edil, José Ángel Alfonso, ha informado que los colectivos beneficiarios también han aumentado respecto al año pasado. Este año pueden solicitarlo jubilados, familias numerosas, familias monoparentales y parados de larga duración que hayan agotado la prestación. Tan solo es necesario presentar facturas de energía por importe igual o superior a 60 euros. El plazo para la presentación de solicitudes acaba el 30 de septiembre. En general, la pobreza energética es la situación en la que se encuentra un hogar en el que no pueden ser satisfechas las necesidades básicas de suministros de energía como consecuencia de un nivel de suerte y que en su caso puede verse agravada por disponer de una vivienda ineficiente en energía. Recordamos que la Concejalía de Vivienda del Ayuntamiento de Molina de Segura ofrece este año ayudas para mejoras en viviendas a través de 3 grandes bloques. Por un lado, subvenciones para la lucha contra la pobreza energética, que ya se pueden solicitar hasta el 30 de septiembre, como decíamos. Luego están las ayudas para alquiler de las viviendas vacías, que se están tramitando ya, y una tercera línea de ayudas para rehabilitación, cuyo expediente también pasaba por Junta de Gobierno. Una de las novedades significativas que destaca la concejala de Vivienda, Rocío Cózar, es que en el caso de los dos primeros bloques, las ayudas se pueden otorgar por anticipado y luego los demandantes tendrán que presentar las correspondientes

0: Jefaturas. Vamos a recordar lo que decía, acompañada por el responsable de la oficina de vivienda, Armando Mira, en una tertulia con Radio Compañía.
1: Como mejora para este año, que era estaba dedicada para obras de rehabilitación, de reparación o de mantenimiento, pues decir que este año esas ayudas se van a dar por anticipado. Uh-huh. No como el año pasado, que era una vez realizada la obra, sino que este año pues se podrán dar por adelantado, pues bueno, cumpliendo también con los requisitos. Se justifica, pues una vez que las personas tienen ese proyecto o tienen esas actuaciones que van a hacer y que desde la Concejalía de Vivienda, ahora lo puede explicar Armando, pues llegan con todos los requisitos que pues de obra, de proyectos, de presupuestos, pues entonces se daría por adelantado, no tener que esperar a que la persona realice la actuación que necesite en la vivienda para ponerla en marcha.
0: Con respecto a la ayuda pública para la lucha contra la pobreza energética, COZAR ha indicado que se ha consignado una partida de 59.850 euros de fondos municipales. Armando Mira ha explicado que la primera línea de actuación está dirigida a colectivos más vulnerables. Se trata de una línea básica de 60 euros que se podrá conseguir presentando una factura energética por un importe superior a dicha cantidad. Pero este año se incorporan otros colectivos vulnerables y los destinatarios serán familias numerosas, familias monoparentales, parados de larga duración y cualquier persona que cobre una pensión.
2: Pues mira, otro cambio importante del pago de la línea de la pobreza energética, que consiste en el pago de la factura, es que el año pasado estaba orientado a pensionistas, viudas y parados de larga duración, y este año hemos ampliado los colectivos a cualquier tipo de pensionista, cualquier persona que cobre una pensión podrá ser beneficiario, familias monoparentales, familias numerosas y parados de larga duración. Con lo que no solo se ha aumentado la cuantía, sino que también se ha aumentado el espectro, los colectivos objetivos que podrán solicitarla. Entonces habrá que justificar pues que uno se encuentra en uno de estos tipos de colectivos, si es familia monoparental, pues el carné de familia monoparental, si es numerosa, su carné, pensionista, su certificado de pensionista, lo normal. Esto con la factura por un importe igual o superior a 60 euros y que coincida el titular, el solicitante, con el titular de la factura.
0: La segunda línea de ayudas está destinada a la renovación de ventanas para mejorar la eficiencia energética de las viviendas. En este caso se otorga un 80% de subvención del importe total hasta un máximo de 2.000 euros. También incluye la compra de electrodomésticos energéticamente eficientes. En este caso se podrá acceder a ayudas del 50% de su valor hasta un máximo de 300 euros.
2: En la siguiente ayuda, en la línea de ayudas para la mejora de la eficiencia energética, esta está abierta a cualquier tipo de usuario y establecemos una serie de umbrales económicos. Uh-huh. Estos umbrales económicos, si perteneces a un colectivo vulnerable, pues son umbrales que se aumentan. Por ejemplo, una familia, una unidad de convivencia de 4 personas, pues tendrá que estar sus ingresos por debajo de 42.000 euros si no pertenece a ningún colectivo vulnerable, y si pertenece a un colectivo vulnerable que son monoparentales, pensionistas, numerosas, personas con discapacidad igual o superior al 33%, víctimas de violencia de género o unidad de convivencia con dependientes, serían 50.000 euros. O sea que si esa unidad de convivencia de 4 personas tiene algún miembro pensionista con discapacidad, con dependencia, o es familia numerosa o monoparental, el umbral serían 50.400 euros. Si ninguna de las 4 personas que componen esa unidad de convivencia pertenece a ese colectivo especial, serían 42.000 euros. Y nuevamente, pues damos la facilidad de adelantar el pago, porque el año pasado tuvimos solicitantes que querían hacer ese cambio de electrodoméstico a un electrodoméstico eficiente, estaban dentro de los umbrales, pero pues económicamente no podían afrontar comprarse un electrodoméstico de 800 euros, pues porque no podía. Entonces, yeah. Este año queremos facilitarlo igualmente.
0: Con respecto a las actuaciones subvencionables para el alquiler de viviendas vacías, que suman una partida de 50.000 euros, también hay dos líneas. La primera son actuaciones básicas para la contratación de seguro multirriesgo, seguro de impago del inquilino, altas de suministro, certificados de eficiencia energética o pintura por un valor máximo de 6.000 euros por inmueble. La partida destinada a esta línea asciende a 35.000 euros. Y en la segunda línea, actuaciones de mejora para obras de rehabilitación o reforma interior que mejoren las exigencias básicas del inmueble, puertas, ventanas, compra de electrodomésticos, etcétera. La partida destinada a esta línea asciende a 15.000 euros. Finalmente, Cozar y Mira han dado cuenta de las actuaciones subvencionables en materia de rehabilitación. En este caso, el cambio significativo es que se pueden solicitar ayudas por separado, sin necesidad de que una actuación esté vinculada a otra. Es decir, se pueden demandar subvenciones para la retirada de amianto exclusivamente, o bien para mejoras en la eficiencia de los edificios, o para los informes de evaluación, entre otras. Estas ayudas no solo buscan mejorar la eficiencia energética y reducir el consumo, sino también fomentar la accesibilidad, la sostenibilidad y, en definitiva, la calidad de vida de nuestros hogares, como indicaba la concejala de Vivienda.
1: Van destinadas a todas las propietarios de viviendas que quieran rehabilitar lo que es el edificio, ¿vale? Hay varias actuaciones en cuanto a lo que se va a subvencionar, como la redacción del libro del edificio existente para esa rehabilitación, el informe de evaluación del edificio, que estuvimos hablando hace unas semanas, que presentamos en rueda de prensa, la retirada de amianto, y bueno, actuación de adecuación de las exigencias normativas actuales, actuaciones que integre la mejora del ciclo de vida del edificio, y este año, con respecto al anterior, la novedad es que también tenemos ayudas para accesibilidad, ¿vale? Uh-huh. Que creemos que ese es un punto uh-huh. importante, dependiendo de edificios que tengan más de 50 años o no, y no tengan, por ejemplo, ascensor. Yeah. O haya que adecuar la entrada del mismo. Entonces creo que esa incorporación es importante resaltarla.
0: Seguimos hablando de fiestas en tres zonas diseminadas de Molina de Segura, en concreto en la pedanía del Rellano, y también en las urbanizaciones Los Conejos 1 y en la Alcaina. Por un lado, las actividades en el Rellano van a comenzar a las 9 de la mañana, este viernes, con el disparo de cohetes. Luego a las 7 se va a disputar el campeonato de fútbol. También habrá una exhibición de Yaguara Jisu. Bueno, todo ello lo comentaba Vicente Romero, el alcalde pedáneo de la pedanía del Rellano, a Radio Compañía.
3: El viernes tenemos a las 7 campeonato de fútbol, a las 9 tenemos exhibición de Yaguara Jitsu, que es una categoría dentro de las artes marciales, y ya después tenemos espectáculos de baile de las distintas academias de Fortuna. Hinchable gratis para los niños y ya la actuación de un dúo del dúo Tivoli a las 12. Bueno, siempre terminamos todas las noches a partir de las 2:30 con DJ y con música actual.
0: En Los Conejos 1 tendrán lugar en las pistas deportivas las finales del campeonato de fútbol sala, que se viene celebrando durante toda la semana, como explicaba Radio Compañía María Ángeles, representante de la Junta Directiva y de la Comisión de Fiestas de Los Conejos. Habrá también juegos populares con monitores para todos los niños, juegos de mesa, castillo hinchable a cargo de Qui Juega, y luego tengo una merienda para los niños. Luego se abre también la madriguera del topo, que es la terraza de verano que tienen en el antiguo centro social de Los Conejos a partir de las 9 de la noche. Vamos a escuchar nuevamente a María Ángeles.
4: Tenemos la gran final del torneo de fútbol sala de los niños y jóvenes, y a las 7:30 siguen estando juegos populares para niños con castillo hinchable a cargo de Qui Juega, y a las 21 horas, a las 9, tenemos la terraza de verano en la madriguera del topo. A las 10:15 nuestros scouts, que aunque no estén muy involucrados en la fiesta, siguen estando aquí y los conejos son suyos, nos van a deleitar con un bingo para un poco amenizar un poco la noche. Y luego tenemos un concierto a las 11, hay un concierto de Manuel Ferrer y Gemma Verdú, que ya el año pasado ya estuvieron aquí, y la verdad es que fantástico, muy bien. Todo esto, este concierto viene por parte de Participación Ciudadana, de la Cultura por Barrio, uh-huh. Y bueno, pues vamos a estar aquí a ver si pasamos una velada agradable y con ellos. Cada uno ya vendremos con lo que queramos tomar, y luego pues música y copas y churros con chocolate.
0: Y en la Alcaina, a las 10 de la noche, habrá un concierto titulado La década de tu vida, una gira Nuevo Milenio 2026, un repertorio renovado y una puesta en escena pensada para recorrer grandes éxitos musicales de los años 80, 90 y 2000, además de temas actuales. De ello también nos hablaba Ana Huidobro, que es la presidenta de la entidad urbanística de La Alcaina.
5: Pues el viernes queda que a las 8 de la tarde lo deja ya Summer, que también es un espectáculo donde hay cantidad de, bueno, hay de figuras que cantan, que bailan y tal. Y después tenemos La Década de Tu Vida, que es una gira, ¿no?, musical que hacen a través de los años 80, 90, 2000, donde, bueno, es para todo tipo de personas. Sí. Y luego tenemos un DJ sobre las 12 aproximadamente, y esperamos porque muchísima gente joven acuda, porque además hay bailarinas para animar también, ¿no?
6: Ajá. DJ Gillo, ¿no?
5: Sí, DJ Gillo.
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0: Hoy en nuestro espacio Vivir Aquí, Vivir en Molina de Segura, vamos a hablar de un proyecto murciano de interés periodístico, editorial. Estamos hablando de un magazine que ha nacido este mes de julio. Su primer número se publicaba este mes de julio y se llama IMAG, que es IMAG Magazine Líder. Su fundadora y CEO es Inma González. Con ella vamos a hablar y conocer, ¿no?, los entresijos también de este proyecto editorial, donde el liderazgo, digamos que es uno de los términos principales, ¿no?, de la creación de este proyecto. Inma González, muy buenos días.
1: Muy buenos días, ¿qué tal?
0: Bueno, pues digo yo que no, que la palabra líder, ¿no?, se remarca bastante, ¿no?, en vuestro proyecto, en este magazine.
1: Sí, además es algo muy profundo, porque pienso que un líder no solamente es el CEO de una empresa, también puede ser el ama de casa, un niño, cualquier persona que pueda liderar sus propios pensamientos. Y opino que muchas veces no somos capaces de identificar quiénes somos o qué queremos de la vida.
0: Ajá. En un mundo editorial y periodístico tan complejo y variado, ¿qué misión tiene IMAG Magazine Líder?
1: Bueno, lo primero te tengo que decir que yo ya me vi con éxito antes de lanzar la primera revista, porque los últimos 4 o 5 años en LinkedIn he logrado que gente que no leía, lea temas antiguos de historia, ¿no? Y cuando me hablan los seguidores y me dicen, oye, he cogido un libro de historia porque has hablado de la guerra de los espartanos y me ha interesado y curiosamente lo aplica la empresa como lo has puesto, ¿no? Entonces, para mí, el poder mezclar historia con actualidad y con emprendimiento y finanzas e incluso moda es algo genuino y al final la historia está ahí para utilizarla, ¿no? Pienso.
0: Ajá. Bueno, pues decía yo que es una revista digital, ¿no? Pero por lo que veo en la carta de la fundadora, lo que se pretende es ser un punto de encuentro, ¿no? Empresarial, profesional, líderes, ¿no?, que crean en el poder de la autenticidad. Es lo que remarcas también en esa carta de presentación.
1: Sí, sí. Y además el proyecto es murciano, he pasado mucho tiempo trabajando en él, pero lo curioso es que ya es, o sea, va a ser un proyecto internacional, porque hay empresas de Estados Unidos incluso que me están llamando, que son, algunos son clientes míos, y bueno, pues se interesan por formar parte del proyecto. Yo, como decimos por aquí, no le vamos a poner puertas al campo, ¿no? Entonces mi idea es esa, que forme parte de todas las personas que tengan algo que decir, y sobre todo historias reales, reales, de gente real.
0: Imagino que parir un proyecto de estas características te habrá costado tiempo, ¿no?, y mucho esfuerzo.
1: Pues sí, pero bueno, como tengo de base que me encanta leer, incluso te voy a contar una cosa ahora que no escucha a nadie, y es que de pequeña me pasaba mucho tiempo castigada por mi abuela, ¿no? Entonces, en el aburrimiento profundo de que tu abuela te castigue sentada sin hacer nada, pues me interesé por la lectura y cogía y leía un libro, otro libro, y me obsesioné tanto que leía hasta las etiquetas de los productos del supermercado. Entonces, llevo toda la vida leyendo y en mi cabeza hay mucha información, y creo que esta revista me va a permitir sacar eso con el punto de madurez que tengo ahora, obviamente, empresarial. Ajá. Y como persona. Entonces, pienso que esto es, para mí, es algo que se convertirá en algo internacional y que aporte valor, básicamente.
0: ¿Has participado en algún proyecto similar anteriormente, Inma?
1: ¿Cómo?
0: No, si has participado en algún proyecto similar anteriormente, en algún proyecto editorial.
1: Pues, aparte de mi libro y los numerosos posts de LinkedIn y lo que escribo para empresas, que hace ya tiempo que escribo mucho para empresas y demás, no. Pero bueno, me gusta esto.
0: En este primer número, que como decíamos ha publicado en el mes de julio, se habla de negocios, de innovación, de finanzas, de inversión, de emprendimiento, digamos que bastantes matices económicos, ¿no?, o empresariales.
1: Sí, como buena ratita de biblioteca que soy, es que me encanta la economía, pero la economía, la que forma parte de la historia y la que forma parte de la actualidad. Y creo que hablar sobre economía en estos tiempos que estamos es totalmente necesario. No solo hablar de TikTok y de vídeos que no aportan nada, ¿no? Entonces, es lo que te decía antes, si puedes ayudar a que la gente se acerque a X temas, estaremos todos informados, ¿no?
0: Ajá. ¿Y qué entrevistas, qué contenidos se pueden destacar, por ejemplo, de este primer número?
1: Pues mira, este primer número, curiosamente, es una empresa que es una comercializadora de luz que está ubicada en Barcelona y bueno, ellos nacen, que es un caso interesante, no se profundiza en el tema, pero sí que es cierto que se habla de emprendimiento, ellos empezaron desde cero y a día de hoy son una comercializadora de energía medianamente importante, y ese caso y esa forma en la que tratan a las personas. Luego se hace mucho hincapié en la entrevista del liderazgo humano, de cómo tratan a sus equipos, de la importancia que le dan, y eso también es aportar valor, que otras personas vean que hay otra forma de liderar equipos, de hablar con los directores comerciales, con los comerciales, con todas las personas que forman la empresa. Uh-huh. Porque al final ellos han podido comprobar que tratar bien a las personas incluso factura más. Es así.
0: Ya. En este, bueno, veo también que hay colaboraciones, ¿no? Alianzas estratégicas. Creo que una de ellas es con un club deportivo, ¿no? Judesa, que opera aquí en Molina de Segura.
1: Sí, de hecho he tomado la decisión en firme de darles un espacio perenne a ellos en cada edición, porque estoy convencida de que si podemos y somos capaces las empresas de gastar dinero en cosas que a lo mejor no son tan importantes, deberíamos ser más concienciados, y entonces voy a trabajar activamente en dar a conocer este club y que el que pueda y el que quiera que aporte. Hay muchas formas de aportar, obviamente, y quiero dar visibilidad a eso, porque muchas veces caemos en cosas superficiales y sin sentido cuando hay proyectos que no se les da la visión necesaria. Entonces he tomado la decisión de apoyarles ahí en cada revista.
0: Judesa, que es Juventud, Deporte y Salud, así nació este proyecto deportivo que aglutina varias disciplinas deportivas y que, bueno, ya estaba recogiendo bastantes frutos, ¿no?, a modo de premios, de medallas en distintos campeonatos regionales e incluso nacionales en los que han participado. Y Inma, ¿qué otras alianzas estratégicas tienes? ¿Qué otras colaboraciones?
1: Pues mira, hay una que estamos trabajando, ¿vale?, que es una empresa murciana, no puedo decir el nombre porque estamos trabajando, incluso ya estoy trabajando en el próximo número, que, como te he comentado antes, va a salir emitido no en septiembre, sino la última semana de agosto, por demanda de las empresas. Y luego ya estamos trabajando en especial de Navidad, que hay una entrevista con un reportaje increíble, ¿vale?, de una empresa importante de aquí y otra de Dubái, ¿vale?, que se ha interesado por el proyecto. Entonces, como te decía, lo mismo puedes encontrar en mi revista, en mi magazine, una empresa murciana, una empresa de la India, una empresa de África, que África va en el próximo capítulo, en la próxima revista, perdón, no voy a decir el qué, pero es muy interesante. Y eso es lo que me gusta, la diversificación, y traer ahí a un documento diferentes visiones y temas actuales, que la gente se enriquezca por dentro, como digo yo.
0: Ajá. Bueno, entonces el siguiente número será a finales de agosto, ¿no? Creo que has dicho.
1: Sí, porque yo pensaba sacarlo en septiembre, pero me están apretando tanto que la verdad es que me he sorprendido mucho.
0: ¿Y qué personas te acompañan en esa aventura? ¿No estarás sola, Inma? Supongo que habrá gente que te respalde.
1: Pues mi proyecto lo he creado yo sola. Sí que es cierto que evidentemente en mi empresa hacemos más actividades. He podido delegar otras actividades que se hacen en mi empresa a otras personas, pero el magazine es como mi hijo. Yo tengo una hija pequeña de 10 años y tengo otro hijo, que es la revista. Y la verdad que lo he hecho con muchísimo, muchísimo cariño.
0: ¿A qué te dedicas? ¿A qué se dedica tu empresa?
1: Pues mira, mi empresa, nacimos hace unos 18 años, 19, perdón, como agentes de seguros y consultores energéticos, ¿vale? Tengo yo una cartera de clientes, obviamente, pero diversifiqué mi negocio y me empecé a dedicar al tema de comunicación y bueno, a gestionar proyectos que son muy diferentes y muy apartados del tema de los seguros y la energía, ¿no? Entonces, como gestora de proyectos, hace unos meses me nombraron en la India como el segundo perfil del mundo a seguir, ¿vale?, en redes, como gestora de proyectos, ¿no? Entonces me dediqué mucho a eso, y la parte de seguros y energía pues sí que la delegué un poquito en el departamento, y yo me estoy volcada en eso. Aparte de LinkedIn, ya tengo casi 50.000 seguidores y hablo con gente de todo el mundo, ¿no? Y estoy muy ilusionada con esa parte de la empresa.
0: Uh-huh. Creo que hablas de 500 empresas, ¿no?, que ya confían en InMag Magazine.
1: Bueno, el magazine ya tiene en 3 días 3.000 seguidores, pero suscriptores, en 3 días.
0: Ya.
1: Entonces, eso va rápido. Y luego ya te digo, en LinkedIn ya llegamos casi a 50.000, en newsletter tenemos casi 10.000, y bueno, pues eso va increciendo, lleva mucho trabajo. Bueno, los que se dediquen al tema de redes lo saben, que se ve lo de fuera, pero no lo de dentro.
0: Ya, sí, es complejo también, sí. Decía yo que es un espacio para líderes, con visión y propósitos, lo que se remarcaba, y también otra de las cuestiones que remarca bastante Inma son las las historias reales, ¿no? Como bien dices, sí, que tienen el poder de cambiar perspectivas.
1: Sí, total, total. De hecho, concretamente en el próximo número hay una empresa de Molina que le tengo mucho cariño.

0: Pero muy compacto, ¿vale? Porque no quería condensar demasiada información, que son unas 27, 28 páginas. El siguiente creo que irá sobre unas 60. Y el de Navidad va a ser más extenso porque va a ser un especial de Navidad. Y ahora curiosamente, es como que tengo que seleccionar muy bien porque no quiero que salgan tantas cosas, ¿sabes?
1: Ya.
0: Entonces, en Navidad van a salir solamente dos empresas grandes, únicamente, porque han querido el espacio solo para ellos. Entonces, bueno, esto hay que hacerlo con cabeza, porque si dejas de hacerlo con esa esencia, pues pierde el sentido del proyecto, ¿no? Creo que esto es como todo, más es menos y menos es más.
1: ¿Y cuántos números tienes previsto sacar entonces cada año?
0: Pues uno cada 2 meses.
1: Bimensual, ¿no? Esa es la...
0: Sí. Creo que la calidad es hacerlo bien, hacerlo con tiempo y hacerlo pensando muy bien en lo que vas a transcribir, y sobre todo lo que te digo, que no se pierda la esencia, porque cuando algo se hace por hacer o con mucha prisa, deja de ser especial.
1: Y cuando te planteas hacer este proyecto, Inma, entiendo que, no sé, algún rasgo distintivo de tener para encontrar su hueco, ¿no? Es decir, pensar que no hay nada parecido ahora mismo en el mercado editorial.
0: Hombre, técnicamente no hay nada que sea igual. Puede ser, como dices, parecido, pero igual, ¿no? No existen dos cosas iguales, y lo dice la física cuántica. Entonces, la cuestión es que para hacerlo diferente tienes que hacerlo con tu autenticidad. Y como cada una de las personas que estamos en este mundo somos auténticas y exclusivas y diferentes, yo opino que no habrá nada igual. Siempre sale la gente que quiera a lo mejor copiar o hacerlo, ¿no? Pero desde aquí, eso sí que me gustaría decirlo, que cuando tú haces las cosas como tú eres, como tú piensas, y realmente sin copiar a nadie, sale este tipo de cosas. Por eso recomiendo a la gente que sean ellos mismos.
1: Ya.
0: Aunque parezca malo, ridículo, lo que sea, ¿qué más da? ¿Qué importa a la gente?
1: Bueno, por lo que veo también, Inma, evidentemente es una publicación digital, online, pero se puede descargar en PDF, ¿no?
0: Sí, además para el lector, he tenido la diferencia de que sea gratuita para el lector y vamos, cuantas más personas lleguen, mejor. Bien. De hecho, hay muchísima gente que me manda el pantallazo y me dice, este artículo me ha gustado mucho, y me lo rodean con el dedito ahí en el pantallazo para que lo vean. Me hace mucha gracia y le gusta. O sea, sobre todo, no sé si lo has visto, pero la parte de moda habla un poquito de cómo pues se vestía antes, de cómo habla lo que nos ponemos, la ropa que nos ponemos, cómo habla de nosotros. No sé, es una forma de ver las cosas, siempre haciendo un guiño a lo vintage.
1: A lo vintage, ¿no? Muy bien.
0: Sí.
1: Oye, ¿y te has planteado, por cierto, a sacar algún número en papel?
0: Pues me lo están pidiendo. Entonces estaba pensando que quizás sí.
1: Quizá el año que viene, ¿no? El segundo año, pues.
0: Es posible, porque a todos nos gusta. Además, yo soy la primera que me leo los libros en papel y nada en digital. Entonces, el tocar la revista de forma física, pues a lo mejor sí.
1: Bueno, ya sabes que en este tipo de proyectos comenzar ya es difícil, complejo, mucho esfuerzo, mucho tiempo, como antes explicabas, pero mantenerse aún más, ¿no? Como te has planteado, ¿no? Que esto se mantenga en el tiempo.
0: Bueno, pues me lo he planteado al igual que cuando monté mi segunda empresa, pensando en que requiere disciplina y esfuerzo. De hecho, técnicamente las empresas, hasta que no pasan los primeros 30 meses, no tienen ninguna garantía de que vayan a seguir funcionando, ¿no? Entonces los 18 primeros meses son como la prueba de fuego y a partir del mes 30 puedes decir que hay muchas probabilidades de que eso siga y sea sostenible, ¿no? Entonces, como vengo de la teoría de esfuerzo y evidentemente vengo de abajo y todo lo que soy lo he tenido que trabajar, pues no me sorprende nada que hay que dejarse la piel y los codos y lo que haga falta cuando uno quiere algo.
1: Bueno, pues el primer número en julio, a finales de agosto saldrá el segundo y en diciembre el tercero, y un proyecto muy muy personal, mucho trabajo, ¿no? Mucho tiempo, ¿no? Le tendrás que quedar también a tu empresa, ¿no? Para llevar a cabo este magazine, Inma.
0: Bueno, como mis jornadas son así como de 13 horas, pues tampoco me preocupa mucho.
1: 8 y 5, iba a decir yo, por ejemplo.
0: Sí. Bueno, como decía mi abuela, que palos con gusto no duelen, ¿no? Y es verdad, cuando te gusta algo no miras el reloj. Y cuando quieres salir corriendo, pues todo el tiempo invertido te pesa.
1: Bueno, pues nada, que vaya muy bien este proyecto. Estaremos pendientes de su evolución. De momento ya le hemos echado un vistazo.

0: Nos alegra también que Molina de Segura, a través de Judesa, esté representada en este magazine. Igma, lo de líder es también forma parte del título, entonces, del magazine.
1: El título es IMAG Magazine, simplemente. Lo que pasa es que luego tengo una red de contactos que es IMAG Leader Connect y salió de ahí. Entonces, todos los, yo qué sé, los 10.000 contactos que tengo que son de directivos, pues salió de ahí. Pero en realidad es el nombre es IMAG Magazine.
0: Bueno, y yo creo que poniendo IMAG Magazine ya enseguida en Google, por ejemplo, se puede encontrar y la gente sale un vistazo, ¿no?
1: Sí, sin problema.
0: Fácil. Muy bien. Pues nada, que encantados de conocerte, Irma González, que vaya todo muy bien y buen día. Un saludo.
1: Muchas gracias. Un saludo.
0: Hasta luego.

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0: La Concejalía de Cultura del Ayuntamiento de Molina de Segura ha programado para la próxima semana, del lunes 20 al viernes 24 de julio, la representación de la obra Cuentos Mágicos, Kamishibai, a cargo de la compañía Teatro Los Claveles, en cada una de las escuelas infantiles municipales. Es una iniciativa que se enmarca en el proceso de presupuestos participativos a través de una propuesta para el fomento de la cultura. ID 39 es la identificación. Bueno, pues se trata de dinamizar, crear espacios de encuentro encaminados a la potenciación y animación a la lectura. Y hoy hablamos con Aniceto Aroca, que es el fundador de la compañía Teatro Los Claveles. Lo tenemos al hilo telefónico. Aniceto, buenos días.
1: Hola, buenos días. ¿Qué tal?
0: Bueno, pues en primer lugar vamos a explicar qué es Kamishibai, ¿no? ¿Qué significa?
1: Bueno, realmente Kamishibai es una técnica teatral que proviene de Japón, y se trata de contar historias a través de láminas dibujadas. Esto era una fórmula que se utilizaba pues para poder ir por los diferentes pueblos sin una gran estructura teatral y llegar. Era un poco como los contadores de cuentos y los juglares antiguos que teníamos aquí en el medievo, pues uh-huh. Algo así.
0: Eso surge en los templos budistas, ¿no, Aniceto?
1: Sí, sí. Exactamente. Y entonces pues van narrando una serie de historias. Nosotros hemos cogido la idea y la hemos unido al teatro de títeres de papel. Entonces, conjugándolo todo y luego también con una dinámica de música en directo, cantando unas canciones, compartiendo con el público. Entonces, lo que realmente el espectáculo se llama Cuentos Mágicos, son tres historias. Uh-huh. Tres historias en las que nosotros estamos tocando el mundo infantil en el punto en el que ellos están. O sea, eso es algo muy concreto que a veces nos olvidamos de que los niños están en una dinámica diferente a la del adulto, y a veces nos pasamos creyendo que los queremos hacer más adultos de lo que son, y los niños lo que tienen que hacer es jugar, disfrutar y divertirse, y luego ya serán adultos.
0: Efectivamente, la música la pones tú en directo, ¿no, Aniceto?
1: Sí, bueno, yo toco la guitarra, mi compañera Paca García, que es la directora del espectáculo, canta, cantamos los dos, y canciones originales en los tres diferentes cuentos.
0: Ajá. Bueno, tenemos aquí precisamente, creo que es uno de los momentos en el que Paca se pone a cantar, sí. Es un espectáculo ideal, ¿no?, para este tipo de niños,
1: muy,
0: ¿no?
1: Muy participativo, muy para los pequeños. No hay elementos que les hagan sentir miedo, que se les haga sentir mal. Al contrario, es una obra muy amable para chiquitines. De hecho, por eso vamos a estar por las diferentes escuelas infantiles. Y luego la posibilidad que tiene también, que es muy importante, es que nosotros nos adaptamos a los espacios. Ajá. O sea, nosotros este espectáculo lo mismo lo hacemos en el Teatro Romea que lo hacemos en una sala de la escuela infantil. Entonces, ¿qué ocurre con esto? Pues que a favor tiene pues todo. Porque a veces que este público tan, digamos, frágil, en el sentido de que son muy chiquitines, pues lleguen al teatro, no accedan tal, pues nosotros, en este caso, el teatro va a las escuelas. Y es el teatro el que les participa a ellos de sus historias.
0: Estamos hablando de niños de 1 o 2 años, ¿no?, de las escuelas infantiles.
1: Claro, los más chiquitines que hay.
0: Efectivamente. Bueno, empecéis este lunes en la Escuela Infantil Inmaculada, lo repasamos, el martes en la Virgen de la Asunción, el miércoles en Virgen de la Consolación, el jueves Cañada de las Heras y el viernes en la Escuela Infantil del Llano. Todas las funciones van a comenzar, Aniceto, creo que a las 10 de la mañana.
1: A las 10 de la mañana.
0: Y entiendo que el espectáculo será igual para todos, ¿no?
1: Sí, sí, claro, porque es diferente público. O sea, porque ya te digo que en cada escuela ellos tienen sus actividades y son unos niños concretos los que están en esa escuela. Entonces, el espectáculo evidentemente es el mismo porque no tenía sentido. Claro. Es diferente si el público es diferente.
0: Un espectáculo que sirve también para estimular el lenguaje, la empatía. Exacto. Y la imaginación de los chicos, ¿no? De los niños y niñas.
1: Exactamente, sí, porque se les hacen preguntas, ellos participan, ya te digo, son historias muy cercanas, hay un acercamiento al mundo de las mascotas, de los animales, de los gatos, de este tipo de cosas que ellos lo están viviendo el día a día.
0: Muy bien. Bueno, lleváis ya tiempo, ¿no?, con este Kamishibai, ¿no?
1: Sí, bueno, nosotros realmente llevamos tiempo con todo,
0: Porque soy veterano, ¿no? Si no recuerdo mal, claro. Empezáis en el 82, ¿no? Me parece que fue el año.
1: Exactamente. Entonces, lo que sí es cierto es que nosotros tenemos la posibilidad de que nuestros espectáculos, los actores, le das una capita de pintura y salen otra vez como cuando recién salieron. Entonces, no, realmente este espectáculo no tiene tanto tiempo. Surgió en una idea dentro de a partir de del momento del COVID, pensando en algo que se pudiera llevar por muchos sitios y que no fuera complejo, en el sentido de que en ese momento estábamos todos un poco así como con la alarma del COVID, ¿no? Y surgió así, pero luego ya lo hemos remodelado y ya funciona, y es un espectáculo que igual funciona al aire libre que en las salas, y estamos muy contentos.
0: ¿Y vais a estar, aparte de Molina, en otros municipios también con estos cuentos mágicos?
1: No, ahora mismo esta campaña va a ser aquí. Luego nosotros ya seguimos trabajando por diferentes sitios. O sea, hace poco estuvimos en Alicante, en Almería, Madrid. O sea, ya tenemos un verano completo.
0: Ajá. Bueno, pues eso es bueno, ¿no? Algunos días de vacaciones, sí. Tendréis, ¿no? ¿O no?
1: Bueno, cuando llegan las vacaciones, son vacaciones. Yo creo que cuando a uno lo que se le denomina como trabajo no llegas a entenderlo como así, sino que lo disfrutas tú mismo en tu radio, va a tener vacaciones, pues sí, es tu vida.
0: Claro. Bueno, estaba haciendo el cálculo, Aniceto, 82, 44 años, ¿no? Lleváis con Teatro Los Claveles,
1: sí,
0: que se dice
1: pronto. Sí, muy jovencito.
0: Se dice pronto, ¿eh? 44 años. Ni más.
1: Pues sí. Y nada, y llevando adelante y disfrutando muchísimo. Ahora, en nuestro último espectáculo, una versión que hemos hecho de La Casita de Chocolate, ha sido seleccionado como único grupo español para el Festival de Shanghái. Vamos a estar en octubre en el festival, que es uno de los principales festivales de Asia, y llevamos este espectáculo de La Casita de Chocolate.
0: Muy bien, bueno, recordamos también el retablillo, ¿no? De Don Cristóbal.
1: El retablillo de Don Cristóbal también, con el que estamos moviéndonos también a ese ya otro nivel, porque lo estamos, digamos que el público antagonista de este caso del Camisibay es para adultos, y también no están. La verdad es que ya te digo que cuando disfrutas lo que haces, yo creo que eso se transmite al público y es lo más importante.
0: Bueno, lo cierto, verdad, es que en este tiempo, en esos 44 años, Aniceto, también habéis tenido ese afán, ¿no?, de conocer nuevas formas de expresión, ¿no?, y nuevos retos.
1: Siempre,
0: ¿no?
1: Siempre. Cualquier espectáculo que nos planteamos nuevo siempre no tiene nada que ver con lo anterior. De hecho, este del Camisibay fue una historia que se le ocurrió a Paca y le apetecía. Cuando hemos estado por ahí viajando en Tailandia, en otros sitios, hemos estado viendo y hemos visto espectáculos de otras compañías, hemos visto otras formas de hacer teatro, y siempre intentamos darle nuestra forma y nuestra forma de verlo.
0: Oye, y por cierto, ¿en verano se mueven más los títeres, Aniceto, o da igual?
1: Es diferente, no, nosotros nos movemos todo el año, porque sí. Es diferente, depende, ¿no? En el invierno pues se suelen hacer, es todo sala, todo teatro, y en el verano es plazas, calles, aprovechando un poco el buen tiempo, ¿no? Nosotros ahora, por ejemplo, las funciones casi todas se hacen por la noche, cuando digamos que refresca.
0: Claro.
1: Entonces, cuando se hacen las funciones y se hacen al aire libre, un poco tomando ese espíritu de juglar, un poco el espíritu este nosotros lo vemos como el antiguo cine de verano, de ver a toda la gente ahí sentada en su banqueta, y es muy bonito.
0: Muy bien. Bueno, pues a disfrutarlo. Seguro que los niños y niñas de las escuelas infantiles de Molina lo disfrutan. A partir del lunes, 10 de la mañana, una buena iniciativa de la Concejalía de Cultura. Durante toda la semana, la obra Cuentos Mágicos, Camisibay, con vosotros, con Teatro Los Claveles. Aniceto, que vaya muy bien y muchísimas gracias.
1: Muchísimas gracias a ti.
0: Feliz verano, hasta luego.
1: Igualmente, hasta luego.
2: Pero sabéis, la cajita de las historias siempre, siempre estará abierta mientras haya alguien que quiera contar y algún niño que quiera

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0: Enrique. 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Gracias, amigo. 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